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2: 6:22.
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2: 6:23.
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13: A lo largo de sus 22 ediciones y casi 100 años de existencia, el Mundial de Fútbol se ha transformado en un evento sin equivalente en el universo deportivo. Y dentro de esa rica y casi centenaria historia, hay todo tipo de marcas, récords y estadísticas que valen la pena repasar. 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
14: El récord del hombre récord. El jugador con más partidos jugados en la historia de los mundiales ha sido el astro argentino Lionel Messi. Con su histórica participación en Qatar, Messi alcanzó los 26 partidos jugados en Copas del Mundo, superando los 25 del alemán Lothar Matthäus. Toda una vida corriendo la cancha en el torneo más difícil del planeta.
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2: 6:44.
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1: 7 de la noche con 3 minutos.
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3: El futuro de la alimentación no solo está en lo que comemos, sino en cómo se produce, se distribuye y se consume. En un mundo donde más de un tercio de los alimentos se desperdician y millones se enfrentan a inseguridad alimentaria, el rol de la innovación y el emprendimiento sostenible se vuelve crucial. Modelos que integran tecnología, economía circular y comercio justo no solo transforman la forma en que nosotros nos alimentamos, sino también de generar desarrollo local. Hoy exploraremos cómo dos startups salvadoreñas están revolucionando el sistema alimentario desde diferentes frentes. Fruto Infinito, promoviendo la promoción local con trazabilidad y compromiso social, y Diloop, reduciendo el desperdicio de alimentos a través de tecnología y economía circular. En esta conversación hablaremos también de sostenibilidad, innovación, desafíos del ecosistema y cómo el emprendimiento puede transformar la forma en que producimos, consumimos y valoramos alimentos. Una mirada al futuro de la alimentación con propósito. Bienvenidos todos a Portal Emprendedor, un espacio de comunicación que contribuye al fortalecimiento de un ecosistema de innovación y emprendimiento con impacto social, económico, tecnológico y medioambiental en nuestro país. Soy Xochitl Palacios, comunicadora y emprendedora social, productora y conductora de este programa dedicado al emprendimiento. 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Bueno, y entrando en materia, el tema que vamos a desarrollar en este programa es startups que alimentan el cambio de la granja al futuro sostenible. Nos están acompañando Boris Blanco, quien es el fundador y CEO de Fruto Infinito, emprendedor con formación en ingeniería industrial y una maestría en administración de empresas con especialización en gestión de proyectos. Boris tiene bastante experiencia en análisis financiero, cadena de suministro y liderazgo estratégico. Además, ha impulsado una startup que conecta productores locales con consumidores conscientes. Bajo su dirección, Fruto Infinito promueve una alimentación fresca, trazable y humana, como ya lo mencionamos anteriormente, integrando tecnología y sostenibilidad para reinventar la forma en que accedemos a frutas y verduras de calidad. Bienvenido, Boris, de tenerte aquí nuevamente. Ya lo conocía, ya habíamos interactuado en varias ocasiones, hasta íbamos a hacer ahí unos negocios, pero sí. Súper bienvenido. Me encanta que estés aquí.
4: No, gracias, Xochitl, y verdad que agradecido por la oportunidad de estar aquí en tu programa. Y me sorprende yo solito, me sorprendí ahorita de la introducción que me hiciste, así que encantado de estar aquí y poder compartir con todos.
3: No, es total la verdad. Asimismo, para fortalecer y enriquecer este tema que vamos a desarrollar en este programa, nos acompaña Juan Francisco Rivas, quien es cofundador y CEO de Diloop, D-L-O-O-P, Diloop, líder en economía circular con más de 10 años de experiencia en sostenibilidad y consumo masivo en Centroamérica. Ha desarrollado e implementado estrategias que optimizan recursos y reducen desperdicios, impactando positivamente en empresas y comunidades. Desde Diloop, Juan ha creado, junto con su esposa, obviamente, no la vamos a dejar fuera, una solución innovadora que conecta tecnología y sostenibilidad para combatir el desperdicio en alimentos, apostando por un modelo donde la economía circular transforma tanto la industria como el entorno social y ambiental. Súper bienvenido, Juan.
5: Gracias, Xochitl. Un gusto estar acá con ustedes, con Boris también. Y súper agradecidos y emocionados de compartir. Así que, démole.
3: ¡Arranquemos! No, la verdad es que me encanta que estén aquí los dos. Bueno, a Juan lo vi la semana pasada en un evento donde precisamente se habla de todas las regadas, todas las trastadas, todos los errores que uno comete como emprendedor, pero en pro del conocimiento y de poder seguir adelante, ¿sí o no?
5: Sí, con honestidad, ¿verdad? Y reconociendo que el camino está lleno muchas veces de dificultades, tropiezos, ¿verdad? No solo en negocios, sino a nivel personal. Pero lo importante es aprender de eso, seguir adelante, no desanimarse. Y ese espacio era también no solo para decir lo que donde yo he fallado y lo que he aprendido, sino que sobre todo es ayudar a otros a que no cometan los mismos errores, ¿verdad? Y que pueda ser un foco de cierta inspiración.
3: Totalmente de acuerdo. Y bueno, y Fruto Infinito, que desde hace mucho estás desarrollando este concepto, ¿no?
4: Sí, nosotros tenemos desde ya 2020, antes habíamos hecho otro tipo de negocios, pero ya desde 2020, 2021 empezamos con Fruto Infinito y realmente me da gusto todo el camino que hemos caminado. De hecho, también con Juan hemos hecho un par de negocios dándole esta sostenibilidad al negocio. Uh-huh. Y encantado realmente poder compartir la perspectiva que tenemos sobre cómo podemos transformar la manera en que los alimentamos, la manera en que suministramos nuestros alimentos. Y emocionado de contarte todo lo que hacemos. De verdad que hacemos muchas cosas que a veces no podemos como comunicarlo.
3: Así es.
4: Pero todo es en pos de la innovación, de hacer las cosas diferentes y realmente sacar, digamos, no solo el pecho por la empresa, sino que por el país, ¿no? Porque al final así también es. Todo lo que hacemos repercute en varios lados. Así que aquí estamos para eso.
3: Perfecto. Bueno. Y bueno, vamos a hacer ahorita nuestra primera pausa musical. Y para ir introduciendo y entrando en calor, vamos a escuchar la primera canción. Ah, bueno, esta la propuso Boris. Everybody's Changing, de Kina. ¿Cómo se pronuncia?
4: Kin.
3: De Kin.
4: Esa es buena.
3: Todo el mundo cambia.
4: Todo el mundo,
3: ¿por qué te cambia? ¿Por qué te gusta?
4: Me cambia.
3: ¿Por qué te cambia? ¿Por qué te gusta?
4: Fíjate que yo creo que la vida es un constante cambio. Todos cambiamos. No somos lo mismos de un momento para otro. Así que esa canción me llama mucho la atención, me recuerda también mis hijos, cómo van cambiando la empresa, cómo va cambiando la vida, va cambiando y todo cambia. Por eso me gusta.
3: Excelente. Bueno, nos quedamos con esta canción de Kin y ya regresamos con Portal Emprendedor.

0: Según la FAO, un tercio de los alimentos producidos en el mundo se pierde o se desperdicia cada año. Esta pérdida equivale a 1.3 millones de toneladas de alimentos y representa no solo un desperdicio económico, sino un reto para la seguridad alimentaria y también para el cambio climático. Innovar la forma en que producimos, distribuimos y consumimos alimentos no es una opción, es una necesidad. Seguimos aquí hablando sobre este tema tan interesante en Portal Emprendedor. Y bueno, me encanta estar con estos startuperos, startups, líderes de startups que tienen que ver con el tema de alimentos, el agro, la innovación, la tecnología. Quisiera que desde su perspectiva, como emprendedores y también como ciudadanos, ¿verdad? Me den cómo ven ustedes cómo ha venido evolucionando el tema de la seguridad alimentaria, pero en un contexto del tema del clima, del tema de, obviamente, los alimentos, del desperdicio y, obviamente, la economía circular. ¿Por qué creen ustedes que es importante tocar estos temas y, obviamente, dar resultados innovadores a esto? Sí.
1: Pues yo creo que, Xochitl, que la verdad ha venido evolucionando de una manera no del todo positiva debido al cambio climático. Cada vez es más desafiante, principalmente para los agricultores, pues que de donde nacen los alimentos. Este cambio climático les pone dificultades para poder proyectar con mayor exactitud cuánto van a realmente producir. Claro. Hablando con agricultores, me decían, miren, nosotros constantemente estamos sembrando más de lo que realmente necesitamos. En invierno algunas veces sembramos hasta el doble de lo que nosotros esperamos obtener. Y es por eso, pues, porque hay tormentas, y no solo las tormentas, ¿verdad? Porque cuando uno tiende a pensar cambio climático, piensa en eso, los días de lluvia, ¿verdad? Pero uh-huh, también cada vez vemos más sequías, ¿verdad? Y es un reto para ellos poder enfrentarse
0: como
1: a eso.
0: Como extremos climáticos,
1: sí,
0: ¿no?
1: Sí, son extremos, pero por otra parte, desde nuestra perspectiva ya como ciudadanos o como emprendedor, yo veo una gran oportunidad, y es lo que intentamos hacer a través del uso de la tecnología. Pues, o sea, creo que la tecnología ahora nos permite a todos avanzar con herramientas muchísimo más fiables, confiables, y que sobre todo algo que buscamos en las startups es que sean soluciones escalables, o sea, que no me tarde décadas en poder brindar resultados, sino que en poco tiempo lograr cambios interesantes. Y bueno, eso va conectado con la parte de seguridad alimentaria, ¿verdad? La población, cada vez hay mucha gente que necesita alimentos. Y lo triste es que tenemos alimentos, simplemente que no están llegando a las personas que lo necesitan.
0: Exacto, y también hay mucho desperdicio, que es lo que ustedes están atacando. Totalmente. Puntualmente. Boris, en tu caso, ¿cómo ves todos estos retos y desafíos en lo que tú estás desarrollando como Comercio Justo, conectando? ¿Cuál es el reto principal ahí?
2: Fíjate que primero comentarte que es un reto que me enamora. De verdad que yo soy bastante comprometido con aportar mi granito de arena para resolver esto, porque realmente es complicado lo que decía Juan, es totalmente cierto. A veces tenemos las tierras y sembramos de más solo por la expectativa de que se me va a perder una parte. Hay un dato, por ejemplo, por ahí de que el mundo, la población va creciendo a un ritmo acelerado y no hay suficiente tierra para seguir cultivando más. Uh-huh. O sea, con lo que ya tenés que hacer más. Entonces creo que más que todo aquí en la región, más que todo en El Salvador, en Centroamérica, realmente como que desmeritamos un poco el agro, lo tenemos por allá guardadito y no le metemos nada de tecnología como para poder incrementar esos rendimientos, para incrementar la trazabilidad y que eso nos dé una mayor seguridad alimentaria, ¿verdad? Porque al final dependemos mucho de los agricultores y eso va a seguir. O sea, no es que alguien va a venir a inventarse algo para que crezca de la nada un alimento. Uh-huh. Toma su tiempo, lleva su técnica, y creo que son cosas que vale la pena rescatar. Entonces nosotros, desde donde lo que hacemos, nosotros conectamos agricultores con clientes en ciudad, con food service, con clientes en casa, y tratamos la manera de programarles a ellos. Nosotros tratamos de hacer un balance entre la demanda y la oferta. Es decir, si tenemos una oferta de 100,000 tomates, tratar de que esa demanda que está ahí la cubrimos casi que exactamente, no necesariamente producir más, sino que producir para lo que me están pidiendo. Y de esa manera evitar el desperdicio un montón, porque de repente cuando producen así solo porque a ver qué tal me va, te sobran toneladas de alimento y las botan. Y eso es lo que básicamente está pasando. Entonces no aprovechamos realmente la tierra. Y a veces pensamos que es un tema de espacio. Y te puedes dar, en Europa, por ejemplo, te puedes dar cuenta que Holanda es el semillero de toda Europa y el país del más pequeño, ¿vea? Entonces, sí, no tiene sí, nada sí. que ver. Desde aquí podemos hacer muchísimo.
0: Muchas cosas, y lo que tú decías, incorporando innovación y tecnología. Un tema bien importante contigo es también el tema del comercio justo. Exacto. ¿Verdad? Las cadenas, cómo van quedando en los intermediarios. El Exacto. productor enfrenta muchos, pero muchos problemas. Desde, porque ellos son los que llevan un riesgo impresionante sí, en totalmente. El cultivo, una ventisca, lo que tú decías, una tormenta.
2: Una plaga.
0: Una plaga, y están apostando su subsistencia, sí, o sea, su comida, sí, su subsistencia en este sentido. Y uno de los principales retos que yo veo que tiene el agro, en este sentido, los productores, uh-huh. es la comercialización, que es algo que precisamente tú has venido a resolver.
2: Fíjate que sí, la comercialización una y la logística también es súper importante. Son dos cosas diferentes, pero al final se complementan porque, por decirte un ejemplo, algún restaurante acá podrá querer albahaca directa a un productor que está haciendo allá en Zapotitlán, pero no te lo puede traer 5 libras, ¿sabes? Sí, no puedes ir por 5 libras y traer eso, correcto. Entonces es ineficiente. Entonces es una combinación de ambas cosas. Y ahí es donde el agricultor a veces se arriesga a producir más para llenar ese camión y ver qué tal le va en el mercado, vea. Y ahí durante siempre han existido las personas que se aprovechan de esa necesidad de vender, te lo compran barato y lo venden súper caro. Y al
0: los
2: final,
0: coyotes.
2: Los coyotes, vea. Y al final esa figura, al final es un mal hasta ahorita necesario, porque realmente conectan, pues.
0: Claro.
2: Pero ya con tecnología aplicada, ya podemos quitar ese intermediario sí. y poder hacer una relación directa, pero también implica que el agricultor se quiera meter a tecnología. Y hay una gran resistencia al cambio, no solo aquí, uh-huh. sino que en el mundo, a nivel mundial, hay estadísticas que la agricultura es el último rubro que se va a meter a la tecnología. No porque no haya disponible, uh-huh. sino que hay una resistencia bien dura de que okay. no quieren. O sea, tenés teléfono, pero para registrar y todo, simplemente no hay una permeabilidad hasta ahí.
0: Pero sabes que también se abren, en cada necesidad se abren oportunidades. Por ejemplo, están las generaciones. Exacto. La segunda, la tercera generación de los agricultores, de los campesinos.
2: Totalmente.
0: Que ya son más tecnológicos, teléfonos, etcétera. Y ahí es donde se pueden hacer muchas cosas. Totalmente. Vamos a dejar este bloque aquí, vamos a hacer nuestra primera pausa comercial. Y los voy a dejar con esta frase de Vandana Shiva, que dice: no podemos cambiar el sistema alimentario sin cambiar el sistema de valores. Ya regresamos con Portal Emprendedor.
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0: El Banco Mundial ha identificado que los modelos de economía circular en el sector alimentario podrían reducir hasta en un 20% las emisiones globales. Startups como Diluc y Fruto Infinito demuestran que es posible alinear rentabilidad, sostenibilidad y compromiso social en una sola propuesta de valor. Seguimos aquí en Portal Emprendedor con este tema tan interesante. Y bueno, la verdad es que ya estamos como sentando las bases, ¿no? En el tema del comercio justo, en el tema de la seguridad alimentaria. Quisiera que me dijeran sus perspectivas, la verdad es que es un problema social, es una necesidad social bastante fuerte. Y ya empezamos a hablar de los retos y algunos desafíos. En tu caso, Juan, ¿cuáles crees tú que son los principales retos y desafíos para poder trabajar en ellos, inspirar a otros emprendedores a darle solución también.
1: Sí, yo creo que va alineado, lo retomo de la última frase que tú dijiste, de cambiar el sistema de valores. Yo creo que es un tema muchas veces de perspectiva, de darnos cuenta la importancia de los alimentos y que cuando, o sea, la importancia de que son personas las que necesitan alimentación.
0: Claro.
1: Y por otra parte, decir, sabemos que hay alimentos, pero simplemente los estamos desechando. Entonces, yo creo que es cambiar esa perspectiva de darnos cuenta que no solo cuando botamos un alimento, no solo es el producto en sí, es la mano de obra,
2: el
1: logística que decía Boris, el trabajo de todas las personas. Y es triste justamente con el tema de agro, porque cada vez hay menos jóvenes queriendo involucrarse en el agro.
0: Así,
1: o sea, digamos,
0: es.
1: Cada vez cuesta más producir, cada vez hay más gente que necesitan alimentos. Y por otra parte, llegamos muchas veces a eso, que se dé el desperdicio. Y es importante, nosotros decimos, el desperdicio no es de atacar, o sea, no es un problema, es un problema global, para empezar, no es un problema del país, de una marca, no es un problema tampoco de solo un sector, no es que solo pase en el retail o en un, sino que pasa en los hogares. O sea, muchas veces nosotros como
0: así
1: consumidores
0: es.
1: Compramos algo, lo llevamos al refrigerador, lo guardamos y a los días nos damos cuenta, uy, se me venció, se me maduró, ¿verdad? Entonces es tener esa conciencia, o a veces que nos queda un poquito, pero lo vemos como de menos, decimos, bueno, esto ya quizás, y no, hay que buscar, hay que darse cuenta que eso es muy valioso, o también pensar que hay mucha gente que necesita estos productos que nosotros quizás no le damos esa importancia.
0: Totalmente, sí. De acuerdo.
2: Yo creo que a veces lo damos, we take it for granted, o sea,
0: sí.
2: Damos como por hecho de que ahí está, no sé, el aguacate, ¿verdad? Y siempre tiene que haber aguacate en mi casa, por ejemplo. Uh-huh. Y no nos damos cuenta que hay una temporada de aguacate, hay una
0: es.
2: Temporada de mango, llevó un trabajo. Entonces, creo que tomar conciencia.
0: No, y también que a veces los aguacates no todos son grandes, no todos,
2: exacto,
0: son chiquitos,
2: perfecto.
0: Y el cliente tiene que saber eso.
2: Te
0: pues.
2: Puede salir un poquito negrito por,
0: exacto,
2: ahí, y eso no tiene nada de malo, ¿verdad? Entonces, creo que la conciencia, es bien importante formar esa conciencia en el consumidor en general, de que no se trata solamente, voy a botar un aguacate, ¿verdad? O no sé, o la ensalada no me gustó, la voy a botar, sino que está botando todo eso, está botando combustible que se logró para llegar ahí, la gente que lo llevó, todo lo que se hizo para que ese alimento estuviera ahí. A veces no somos conscientes de lo que toma. Así,
0: claro,
2: que mientras más conciencia tomemos, lo vamos a tomar con más seriedad. Y eso comienza en casa, comienza con cada uno, pero también las grandes, empresas, restaurantes, ¿verdad? De tomar conciencia de que no es que siempre va a haber lo mismo, sino que a veces, no sé, se acostumbra mucho en otros lugares del mundo a formar menús con lo que haya. ¿Sabes? Si esta es temporada de jocotes, pues hacemos un postre de jocote o algo así, ¿verdad? Pero aquí no, aquí queremos que todo el año había lo mismo y que conseguíme esto porque me encanta todo el año. Y no, a veces
0: es que
2: no
0: es la mentalidad occidental, que de donde sea, cualquier parte del mundo, en los supers del norte, está de Estados Unidos, por decirlo así, Europa,
2: sí.
0: Está todo y siempre como la calidad primera.
2: Ajá.
0: Y la calidad primera es un concepto de tamaño y casi que perfección.
2: Sí,
0: cuando primera, si lo hacemos desde un punto de vista sostenible, de la sostenibilidad, puede ser uno chiquito, uno mediano, pero que ha venido de un productor y que no se está desperdiciando, etcétera. Un montón de cosas que hay que tomar en cuenta.
2: Y fíjate, por eso me gusta el negocio aquí, el modelo de negocio de D-Loop, porque realmente conecta todo eso que es casi que imperfecto, que de repente tiene algún defecto pequeño, o de repente se le pasó un par de días, y siempre hay alguien que lo consume.
0: Claro.
2: Siempre hay alguien que lo pueda consumir. Así que por eso es súper importante no solo darlo así, sino que rescatarlo.
1: Sí.
2: Y eso es lo que D-Loop hace súper bien, de verdad.
1: Y es pasar de esa idea de consumo lineal, ¿verdad? Que es un poco lo que tú decías, de que queremos siempre, o sea, comprar uso, ¿verdad? O desecho. Pero acá en este caso es decir, ok, algo no porque no tenga esos aspectos visuales, muchas veces, porque muchas veces se pierde alimento por aspecto visual, no por eso significa que el alimento esté malo. O sea, así nos hemos acostumbrado
0: así
1: a pensar.
0: Es.
1: Y a mí yo veo en los supermercados, en el mercado, ¿verdad? La gente cómo agarra las frutas, las verduras y las vemos de todos lados, ¿verdad? Las analizamos antes de agarrar. O sea, pero realmente la naturaleza es perfectamente imperfecta, o sea,
0: eso.
1: No tenemos.
0: Repetilo.
1: La naturaleza es perfectamente
0: eso.
1: Imperfecta, no hay dos productos que sean iguales, todos son de la misma familia, ahora vienen, pero no tenemos que no deberíamos menospreciarlos por un tema visual, un tema de tamaño, pues así como en lo humano, ¿verdad? Tener uno hay más alto, otro más pequeño, uno más gordito. Un
2: racismo de alimentos, pues.
1: De cierta manera, sí, lastimosamente sí, es como un racismo, sí. Pues, de alimentos.
0: Con todo lo que ustedes han mencionado, yo creo que saco de conclusión el tema de la educación. Hay que educar y generar una cultura un poco más sostenible en el tema alimentario, en el tema de producción, de obviamente todos nuestros productos, etcétera. Porque con esa educación, nosotros, porque al final el producto se tiene que vender, si no, no hay sostenibilidad a largo plazo. Entonces tiene que ver mucho con el consumista. Y nosotros como consumidores podemos hacer un cambio, pero tenemos que estar educados y con una cultura un poco más abierta.
2: Conscientes.
0: ¿No? O sea, consciente, cultura consciente. Ajá,
2: consciente, que sepas qué está pasando, pues que no es casualidad que hiciste, no sé, mi comida ahora el mediodía, sino que hay un gran esfuerzo atrás de eso.
1: Pero sí creo yo que, porque a mí siempre me gusta ver también la parte positiva, ¿verdad? No solo quedarnos en los problemas. Yo creo que ahora cada vez hay mayor conciencia. Uh-huh. Yo he visto y me he llevado gratas sorpresas de cómo a través, ya con resultados, he ido rompiendo algunas veces barreras mentales. Y justamente en eso, ver cómo ahora la gente muchas veces es más consciente de cosas que antes quizás no le poníamos tanto interés, tanto valor, ¿verdad? Así que yo creo que son grandes oportunidades y grandes retos, pero vienen acompañados de estas oportunidades y transformación pues para todos, desde los consumidores, que yo creo que siempre recae en el consumidor la mayor parte. Uno piensa, no, el que va a hacer los cambios va a ser el gobierno, van a ser las marcas. No, somos los consumidores, ¿verdad?
0: Sí, obviamente, de una manera también integral. Somos varios actores los que estamos y cada quien tiene que tomar su responsabilidad. Vamos a hacer ahorita nuestra segunda pausa musical y hoy vamos a complacer a Juan. ¡Ay, qué rico! David Bowie y Queen. Under Pressure. Ya regresamos con Portal Emprendedor.

0: El consumidor del futuro no solo se interesa por lo que come, sino también por el origen de los alimentos, la historia detrás de ellos y su impacto en el planeta. En esta era, la transparencia, la trazabilidad y la narrativa de marca son tan importantes como la calidad del producto. Y vamos a arrancar con la frase, ¿cómo era?
1: La naturaleza es totalmente... es
2: perfectamente imperfecta.
0: ¿Cómo era entonces? La naturaleza
2: es perfectamente imperfecta.
0: La naturaleza, es que dijimos, nos pusimos de acuerdo que vamos a comenzar con esta frase. La naturaleza es perfectamente imperfecta, realmente retomando ese tema. Súper de acorde, ¿no? En lo que venimos platicando y la cultura que tenemos que transformar y generar en esto. A ver, ya que estamos hablando de trazabilidad y todo este tema, vamos a hablar un poquito de tecnología e innovación, ¿no? ¿Qué papel juega la tecnología, la trazabilidad, distribución o rescate de alimentos dentro de lo que ustedes están haciendo ahorita en sus emprendimientos?
2: Mira, para nosotros realmente este negocio comenzó, este startup comenzó realmente como un negocio bien tradicional de distribución, ¿verdad? Como uh-huh. conectar y tal. Pero nos dimos cuenta hace un par de años que realmente con tecnología se puede lograr todo mucho más rápido. Entonces, puedes lograr cosas que antes eran inimaginables y hay tanta...
0: Ahorran tiempo y costo, ¿verdad?
2: Exactamente, más que todo el costo que antes parecía imposible. Uh-huh. El tiempo, pues todavía yo no estoy aliado con un CTO o con alguien tech que sea tan pro. Nosotros hemos formado nuestros propios programadores desde cero. Entonces, pero sí, hay un cambio radical de la operación, de cómo se hacen las cosas, de la eficiencia, de la medición... Uh-huh. Y eso hace que tu negocio sea más sólido en un momento y que puedas aportar más a tu visión. Entonces, por ejemplo, nosotros en el tema de la trazabilidad que estabas diciendo, nosotros estamos desarrollando AgriTech para agricultores que de su teléfono uh-huh. puedan empezar a dar una trazabilidad desde donde están y toda la opción. No tanto metidos a blockchain, porque esa es otra manera de hacerlo.
0: Claro.
2: Nosotros de una manera más tradicional, pero tecnológica, pero por lo menos hacer los intentos para que esa gente vaya metiéndose a ese tema de tecnología, porque no solo puedo hacer yo, tiene que estar mi proveedor, todos tenemos que estar en el mismo, uh-huh. en el mismo feeling para poder que esto funcione. Pero te hace la vida mucho más fácil y creo que es el camino para competir, porque nosotros somos pequeños también. Entonces uh-huh. hay empresas mucho más grandes que tienen años dedicándose sí. a esto, que de verdad que no necesitan tanto la tecnología, sino que bien tienen un nombre. Nosotros hemos utilizado la tecnología para meternos ahí, ¿verdad? Para que no equivocarnos en las órdenes, para tener una buena administración de la demanda. Y eso nos hace muy competitivos y nos hace escalables, como decía Juan a un inicio.
0: Boris, cuéntanos cómo inició tu emprendimiento.
2: Fíjate que yo inicié hace como 8 años, allá por 2016, uh-huh. importando cebolla de México.
0: ¡Wow!
2: Importamos uh-huh. un contenedor de cebolla con un muy buen amigo que era de México, que ya no está acá. Entonces empezamos ahí, empezamos vendiéndola al mercado, luego entramos al supermercado, luego empezamos con restaurantes y para la pandemia decidimos tomar caminos separados porque teníamos dos visiones bien diferentes. Entonces él siguió con la empresa que teníamos y yo fundé otra empresa que es la ahora Fruto Infinito uh-huh. y así ahora pues el modelo de negocio ha mirado mucho a la tecnología. Entonces, y esto ha sido gracias también al apoyo de Impact Hub, que vale la pena decir
0: claro.
2: que con José Roberto, con Patty, ellos han sido como súper claves en que nosotros no, bueno, en que Fruto Infinito se forme en eso de la tecnología, porque también es un tema de que tenés que abrir la mente, porque te parece imposible. Sí. La verdad, cuando vos decís, no, hombre, esto no va a pasar. Pero sí se puede ir a esa experiencia fuera del país, ver que otras empresas pequeñas lo hacen. Hey, sí se puede. Solamente quitarte el paradigma de que aquí no hay talento, de que aquí no, en El Salvador es muy pequeño. Mejor que sea pequeño porque te da la oportunidad de probar en pequeño y equivocarte en pequeño. Así que equivocarme y volver a comenzar. Así que ha sido súper interesante este camino y me apasioné mucho ya por el agricultor local porque vi mucha necesidad. Y lo que hablabas, creo que tú lo decías, ¿verdad? O sea, hay gente que realmente se está jugando su alimento. O sea, no solo el alimento que está llevando, sino que el alimento de su casa.
0: Su supervivencia.
2: Y por eso es que cada vez hay menos jóvenes que se quieren meter porque es un trabajo matado. O sea, no creas. O sea, nosotros uh-huh. levantamos, el equipo se levanta todos los días 3, 4 de la mañana, ya estamos ahí recibiendo productores, viendo cómo abastecer. Todavía lejos en la noche estamos viendo los pedidos de clientes y todo eso. Uh-huh. Y parece súper útil la tecnología.
0: Tú todavía... yo sé que estás ocupando la tecnología en general, pero, por ejemplo, tienes página web, tienes, ¿cómo se llama? Una app, o todavía no es una app, o como, obviamente WhatsApp, redes sociales, etc. Sí. ¿Qué estás ocupando de tecnología?
2: Fíjate que nosotros aterrizado tenemos todo, página web, redes, todo eso, pero eso es como más como la comunicación hacia afuera. Uh-huh. Nosotros empezamos utilizando tecnología para la operación interna.
0: Excelente.
2: Entonces hemos desarrollado internamente nuestro sistema de órdenes de gestión de pedidos en el cual ya la gente puede, digamos, cae una orden al WhatsApp, eso inmediatamente va al order sin que nadie lo pueda, sin que nadie lo esté como digitando, sino que de un solo va a caer la orden. Uh-huh. Luego esa orden le aparece en una pantalla a la persona y esa persona puede de su tablet ver que esa orden ya desapareció, va a facturación, la facturación electrónica, hasta seguimiento, hasta entregar. Entonces esa operación nosotros la hemos digitalizado in-house. Ha sido un estrés tremendo, pero es chivo. Y ahora estamos en la parte de digitalizar la parte de nuestros proveedores, que es súper importante también.
0: Buenísimo, buenísimo. Entonces, has tenido varios retos y desafíos en este contexto, ¿no?
2: Sí. Mira, más que todo, retos de seguirlo intentando. ¿Sabes? La resiliencia es bien importante porque no te sale la primera. O sea, es imposible. No sé si es imposible, pero a mí nunca me ha salido la primera. Me he equivocado varias veces y sobre todo tenemos casi 2 años con este primer programador que empezamos. Y él hasta me dice, mire, usted piensa demasiado rap, va como pensando más allá y no, espéreme que termine una cosa, ¿verdad? Porque si no, toca volver a empezar. Así que es súper bonito. Una experiencia enriquecedora realmente.
0: Excelente, Boris.
2: Y lo recomiendo para todos. O sea, te digo, o sea, para todo el que nos esté viendo, métanse a tecnología. Que no les dé miedo a meterse a aprender eso, porque realmente es súper útil.
0: Excelente, excelente. Uh-huh. Totalmente de acuerdo contigo. Uh-huh. Vamos a hacer ahorita nuestra segunda pausa comercial y los dejo con esta frase de la FAO que se aplica súper bien a lo que hemos estado platicando. Cuando ayudamos a los pequeños productores, alimentamos al mundo. Ya regresamos con Portal Emprendedor.
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0: El ecosistema emprendedor en alimentos sostenibles enfrenta barreras como acceso a la inversión, regulaciones desactualizadas y falta de datos. Sin embargo, también hay una ventana de oportunidad. Según el Global Impact Investing Network, los inversores están buscando proyectos con impacto social y ambiental comprobado. Seguimos aquí en Portal Emprendedor con este tema tan interesante. Y bueno, nos quedamos con Diloop. ¿Qué nos puedes decir, Juan, sobre el tema, obviamente, enmarcado en la economía circular y sostenibilidad? ¿Cómo contribuye tu startup, Diloop, a la reducción del desperdicio y a la promoción de una economía circular real?
1: Fíjate que nosotros lo que hacemos es darle una segunda oportunidad a alimentos que típicamente pudiéramos pensar que están imperfectos, no en su mejor versión visual algunas veces, ¿verdad?
0: Ok.
1: De manera muy, muy, muy clara, o sea, digamos, le damos la oportunidad, por ejemplo, a panaderías, que el pan que no lograron vender durante el día lo puedan vender a través de nuestra aplicación con grandes descuentos, ¿verdad? De esa manera ellos recuperan sus costos y el cliente obtiene descuentos típicamente del 50% por un producto que, digamos, el problema puede ser eso, puede ser que tenga un poquito menos de frescura, un pan que no se vendió en el día. Luego también en otros rubros, por ejemplo, en el caso de frutas y verduras, como lo habíamos hablado antes, muchas veces se desperdician por aspectos visuales, ¿verdad? Que el consumidor dice, ah, no, muy pequeño, muy grande.
0: O el guineo pecosito, que es lo más rico.
1: O que empieza, sí, muchas frutas a veces que se empiezan a madurar, ¿verdad? Entonces, eso lo ofrecemos a través de la aplicación y aliados de nosotros con estos descuentos, ¿verdad? Entonces, de esa manera le damos, somos como ese tren de último momento, pues, ¿verdad? Esos productos que a veces de otra manera no se iban a vender, se iban a desperdiciar, nosotros los ofrecemos con descuento y ayudamos a esa economía circular, ¿verdad? Así es como lo hemos estado haciendo y poco a poco en el camino hemos ido integrando ya distintos rubros, pues, ¿verdad? Porque el problema es muy, muy grande. Empieza desde la agricultura, luego viene la parte ya en algunos casos industrial, ¿verdad? Uh-huh, uh-huh. La parte del retail y finalmente en los hogares, que es algo que, a pesar de que nosotros no monetizamos nada de los hogares, pero sí tenemos una vertical muy fuerte que es la comunicación, la educación, ¿verdad?
0: Excelente.
1: De ayudar a que luchamos contra el problema, no solo nos enfocamos en hacer un negocio, sino que decir, queremos realmente resolverlo, crear conciencia y darles herramientas prácticas, sencillas, lógicas a la gente para poder aportar su granito de arena desde su cancha.
0: Entiendo, Juan, que ustedes tienen una aplicación ya.
1: Sí.
0: Cuéntanos un poco cómo surgió la idea de Diloop y después cómo se transformó al uso de la tecnología que ahorita estás mencionando.
1: Sí, pues fíjate que la idea nace, bueno, o evoluciona. Nosotros, yo creo que el punto de partida fue en el año de la pandemia, junto con mi esposa, en medio del caos, en el encierro y todo. Nos dimos cuenta de forma separada, en aquel momento no estábamos casados, que queríamos algo más con propósito en nuestra vida. Gracias a Dios, hasta ese momento habíamos tenido carreras exitosas, pues como típicamente conocemos el éxito, puestos de responsabilidad, buenos ingresos y demás. Pero dijimos, aquí la pandemia algo nos ha dado. O sea, no nos sentimos cómodos solo con eso, sino que queremos hacer algo que regrese a más allá de lo personal. Entonces salimos del país, nos casamos en medio del encierro, salimos del país en el 2020, en septiembre del 2020, estuvimos un año en Barcelona, en España, y al regresar al país, un año después, veníamos con mucha energía, muy motivados, o sea, con deseos de realmente hacer algo bueno.
2: Inspirados.
0: De comerse el mundo.
1: Sí, totalmente. Y teníamos tres ideas en mente, al final. Así fue como una de esas era Diloop, todavía estaba en pañales, pues, ¿verdad? Pero,
0: sí. Pero
1: así fue como evolucionó y en aquel momento mi esposa desde ese momento se dedicó al 100% a Diloop y ya luego yo me integré.
0: ¿Cómo se llama tu esposa?
1: María Gabriela.
0: Un saludo a María Gabriela, esa gran emprendedora mujer que está aquí con Diloop.
1: Sí.
0: Liderando Diloop.
1: Sí, la verdad que...
0: Junto contigo, obvio.
1: No, pero
2: sí,
1: María Gabriela...
2: lo que ella diga.
1: No, María Gabriela... ha sido clave, pues, porque al principio estuvo ella sola y, uh-huh. y cuando emprender solo, o sea, tenés que cubrir todos los frentes, tecnología, administración, finanzas, comercial, no es... No,

0: el sencillo. Y la verdad que sin ella no estuviéramos acá.
1: Qué lindo. Bueno, un saludo.
2: Me estás dejando abajo a mí. Yo tampoco soy aquí sin esposa. También,
1: claro, sí, que sí. ¿Cómo se llama tu esposa?
2: Sonia.
1: Un saludo a Sonia, esa gran mujer.
2: No, y de hecho, fíjate que tenés toda la razón. Al principio, cuando empezás, tenés que hacer de todo. Y entonces yo me acuerdo que cuando iniciaba Fruto, me acuerdo que ella me ayudaba a tomar las órdenes. Porque después de su trabajo, sí, llegaba a tomar las órdenes y yo hacía todo el resto, pero ella hacía eso. Entonces, tenés toda la razón. O sea, empezar solo es súper complicado. Con un apoyo es ideal.
0: Y tener a alguien que también, o sea, que crea en tu idea, que crea en, o sea...
1: Como partners, clave, ¿no? O sea, sí, qué chivo. Sí. Y que sea tu pareja. Sí. ¿Saben que retomando? Bueno, esta es harina de otro costal, pero solo lo voy a mencionar. No sé en qué libro lo leí o lo escuché, que una de las principales inversiones en tu vida es con quién te vas a casar, con quién vas a compartir toda tu vida, porque eso depende qué tanto te va a impulsar y van a trabajar juntos o qué tanto te va a...
2: Sí. Yo siento que esa, de verdad que, y se lo he dicho antes, yo siento que esa fue de verdad que la mejor decisión de mi vida, casarme con mi esposa, con la que es impresionante, porque realmente lo que tú decís, o florece todo muy bien o no, ¿verdad? Y en mi caso, pues gracias a Dios, florecido con cuatro hijos ahí maravillosos que amamos y es lo que nos motivan todos los días, pero igual ayuda mucho a esto que hacemos, a innovar, a tener la mente fresca, a poder meterle todas las ganas todos los días, porque al final hay que seguir.
0: Sí, y tu pareja definitivamente o te impulsa, ¿verdad? Te motiva, puede ser ese detonante de éxito en mucha perspectiva, no solo a nivel económico, ¿verdad? Pero éxito personal, de romper barreras, romper límites, de impulsarte. O definitivamente, pues, puede ser un
2: o sea, una piedra de tropiezo.
0: Lado, pues, uno puede ser la del tropiezo para el otro, pues, ¿verdad? Pero sí, coincido, es fundamental.
1: ¿Verdad que sí? No, totalmente. Sí. Y el punto es de que también no solo te impulsa o te frena, sino que en este contexto la lloran juntos, la lloramos juntos y la celebramos juntos. Totalmente. O sea, porque todo hay, ¿verdad?
2: Sí, ¿no? Y es impresionante cómo esto se ve que, o sea, también hasta cierto punto fortalece también la relación, ¿verdad? Porque esto, al final, todo lo que hablamos a nivel profesional, todo lo que hacemos como emprendedores, de poner una empresa, de luchar contra estos problemas que nos apasionan, pero al final la vida es lo que pasa después de eso, ¿verdad? Porque al final también tiene mucho que ver con cómo te sentís fuera de tu papel de CEO, ¿verdad? De que todo el mundo espera algo de ti, pero cuando llegas a tu casa, ¿cómo vivís eso también? Y ahí es un papel importantísimo.
1: Un brindis por la familia y por las parejas, sí, y recomendación a todos los jóvenes que escojan bien a su pareja.
2: Totalmente. Y que no tengan miedo también, porque a veces hay mucho miedo en los jóvenes ahí a comprometerse. No, o sea, al final es de mucha bendición.
1: Así
2: también.
1: Así es, yo estoy completamente de acuerdo. Vamos a hacer ahorita nuestra última pausa musical y esta canción va para Majo. Majo la escogió. Majo está coordinando esta entrevista junto con nosotros, Impact Hub y Portal Emprendedor. Y es You Get What You Give, The New Radicals. ¿Así se llama?
3: Sí.
1: Bueno, obtienes lo que das, ¿no?
3: Sí, así es.
1: Ya regresamos con Portal Emprendedor.

0: Cerrar el ciclo de producción alimentaria es clave para un futuro sostenible. Emprender en esta dirección implica desafiar lo establecido, colaborar entre sectores y poner en el centro a las personas y al planeta. Startups como las que hoy nos acompañan son ejemplo de que ese futuro ya está en marcha. Seguimos aquí en Portal Emprendedor y realmente ha estado muy interesante todo lo que hemos estado platicando. Y tal vez para ir concluyendo, me gustaría que ampliáramos un poco más en el tema de la visión a futuro, ¿no? ¿Cómo imaginan que va a evolucionar la industria alimentaria en los próximos 5 años gracias al tema de la innovación?
1: Pues yo creería definitivamente que es lo que vamos a ver es optimización. Viene dado por una misma necesidad, o sea, una necesidad urgente. ¿Por qué? Porque tenemos cambio climático, mayor demanda de alimentos, ¿verdad? Entonces eso nos va a obligar, y obviamente la presión económica que siempre está. Entonces eso va a obligar a que toda la cadena se reestructure. La tecnología ahora es un motor facilitador de cambios, ¿verdad? De soluciones. Entonces, yo lo que considero es que vamos a ver mayor eficiencia. Esperaría que veamos mayor acceso, justicia alimentaria, ¿verdad? O sea, que más personas puedan acceder a sus alimentos.
0: Así es.
1: Y finalmente mayor conciencia, ¿verdad? Mayor conciencia de que dejemos de ver los alimentos como un producto más, ¿verdad? Sino que realmente los valoremos por todo lo que llevan, ¿verdad? El esfuerzo que está detrás, la dificultad de producir esos alimentos. Y darle a las personas que lo necesitan, pues, o sea, es triste que todos los días se bote alimentos, ¿verdad? Sabiendo que hay personas que lo necesitan.
0: Así es.
2: Sí, yo veo un futuro bastante más integrado. O sea, a veces lo que tú decías es bien importante que todos los actores se puedan coordinar para hacer esfuerzos coordinados para solventar este problema, porque no solo soy yo como distribuidor o como nexo, sino también es el agricultor, también es mi cliente y todo lo que involucra, ¿no? Entonces, creo que mientras más acciones coordinadas podamos hacer y se va a ir integrando, así como tú decías, se va a ir como optimizando ese tema. Y yo considero que también, bueno, como todos sabemos, las generaciones cambian.
0: Y
2: Ya mis hijos van con otra manera de pensar y realmente van a valorar ese tipo de cosas y van a, espero yo, hacerlo un poco más sostenible, ¿verdad?, para las futuras generaciones.
0: Ok, perfecto. Algunas de las conclusiones que yo puedo sacar de este tema tan interesante es cómo la transformación del sistema alimentario es posible cuando se unen tecnología, compromiso y modelos de negocios sostenibles, ¿verdad? Fortalecer las startups que trabajan por una alimentación consciente y circular es una estrategia de desarrollo nacional y regional, creo yo. Sí. Yo, la verdad es que todo el tiempo que tengo de realizar este programa, muchas entrevistas y todo, al principio se estuvieron bastante enfocadas en agroindustria, etcétera. Después, mucha tecnología, lo cual está bien.
2: Sí.
0: Son servicios y todo, pero la integración de la tecnología con el agro creo que es algo fundamental.
2: Sí. Complicadísimo, porque sí. Sí es complicado, pero es realmente fundamental hacia dónde nos dirigimos.
0: Otra de las conclusiones es que el desperdicio de alimentos es un problema solucionable si se activa la innovación y se genera conciencia desde el productor hasta el consumidor, ¿sí o no?
1: Sí, totalmente. Y una de las mejores sorpresas que hemos tenido en The Loop ha sido la conciencia de los consumidores. O sea, nosotros tenemos que trabajar dos vías en la empresa. Una es las marcas, ¿verdad?, que ofrecen su producto a través de nuestra aplicación, y otro son los consumidores que compran esos mismos productos. Y la mejor sorpresa que hemos tenido hasta el momento ha sido esa buena aceptación del consumidor. O sea, decir, el cliente entiende que no te estoy vendiendo un producto malo, o dice, este producto, la verdad, no merecía irse a la basura, no merecía desperdiciarse.
0: Claro.
1: Entonces, esa conciencia de los consumidores, lo que decía Boris, nuevas generaciones, o sea, las nuevas generaciones ahora ya no solo buscan, bueno, tú lo mencionaste al principio, no solo el producto, sino qué hay atrás de eso, qué hay atrás de las marcas, cuál es el propósito.
0: Claro.
2: Sí.
0: Ya llegando al final, Boris, ¿qué nos podrías decir?
2: Mira,
0: toda nuestra audiencia.
2: Nosotros desde Fruto, desde lo que nosotros hacemos, realmente buscamos transformar el panorama agrícola, ¿no? Desde todo lo que existe, poder dejar una huellita ahí y poder sembrar esa semilla tecnológica en la que todos se puedan subir. Y realmente yo invitar a todas las personas que les interese mucho cualquier rubro, no estamos hablando ahorita de agro, sino que cualquier rubro, que realmente te enamores del problema. Esa es la clave para que sea un motorcito que te inspire todos los días. Si tú te enamoras del problema, le buscas muchas soluciones. Y ahí
0: Así
2: está
0: es.
2: La clave, porque normalmente no lo logras a la primera. O sea, la primera solución que pensaste no es la que es ganadora, sino que viene como evolucionando. Así que motivarlos a que se avienten, pues, porque al final necesitamos de gente que valiente que así se aviente a hacerlo, porque tiene su complicación, pero también tiene muchas, muchos rewards, ¿ve? Así que motivarlos para que den con todo con sus ideas y en lo que pueda apoyar también yo para servirles también. Y primero, un consejo, bueno, una recomendación muy importante, ajá, no dejar fuera a Dios. Dios es todo y realmente si lo ponemos al centro, todo lo demás fluye. Así que...
0: Excelente, excelente. ¿Nos pueden dar entonces, antes de terminar, sus redes sociales, cómo localizarlos y... bastantes personas de la audiencia quieren contactarlos.
1: Sí, en mi caso, pueden encontrarnos en las app stores como The Loop, es D-L-O-O-P. En redes sociales igual, con el mismo nombre y nuestra página web. Así que estamos Instagram, TikTok, Facebook, ¿verdad? Las principales redes, ahí nos encuentran.
0: Excelente.
2: Sí, a nosotros también a través de todas las redes, Facebook, Instagram, todo, LinkedIn y también a través de la página es Fruto Infinito. 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
0: Excelente, bueno, así llegamos al final de esta entrega de Portal Emprendedor. Gracias Boris, gracias Juan por habernos compartido su experiencia y su conocimiento en este tema tan importante para todos nosotros.
2: Gracias Xochitl por la invitación.
1: Gracias a ti Xochitl y la verdad que encantado de haber compartido aquí con ustedes, con Boris y toda la audiencia.
0: Excelente, ha sido un momento de inspiración. Hey. Agroalimentaria. Pues así llegamos al final y los dejo con esta frase de Gro Harlem Brundtland que dice: la innovación es el ingrediente esencial del desarrollo sostenible. Nos escuchamos en una semana aquí en Portal Emprendedor.
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0: Buenos días, damas y caballeros. Es un gusto acompañarles, como siempre, ¿verdad? Aquí estamos en la trinchera de la buena música, sus apreciables órdenes. Con lluvia todavía, ¿verdad? Pero
1: sí, no, ahorita está lloviendo y fuerte en algunos lugares.
0: Sí, sí, sí. Así que hay que tener precaución para manejar y todo, ¿verdad?
1: Por favor, maneje despacio.
0: Simón.
1: Y también si no tiene que salir, no salga.
0: Y vea, quédese viendo el mundial.
1: Sí, tranquilito ahí, haga home office.
0: Con la regia, pero...
1: La cosa es que no salga.
0: Cuando le hablen de la oficina, póngale mute al televisor, ¿verdad?
1: Sí, diga que aquí estoy con las goteras peleando. No me alcanzan los guacales.
0: Sí, hombre, pues. Bueno, pero aquí estamos en el... hoy es jueves de Chacacán.
1: Hoy es jueves de Chacacán.
0: Me olvidó.
1: Gracias y
0: a Eco W. Vamos a llevarles a ustedes esta bonita selección musical que hemos preparado para que puedan disfrutar de...
1: En su casa.
0: Su casa.
1: Tranquilo ahí, no se preocupe.
0: Yo no sé si a mí como... mientras no venga aquel, no sé qué voy a, no sé qué estoy poniendo.
1: No, pero tenés que poner las chacacanadas. Vaya,
0: sabemos. Yo digo que este es Chacacán.
1: Debe ser.
0: Démosle. Chacacán.
1: Sí, totalmente.
0: Va, chido.

0: Ya pues.
1: Bueno, 6:14. Entonces hoy comienza el Mundial.
0: Hoy. Entonces que yo me fui en Chuco también.
1: ¿Por qué?
0: Porque yo pensé que el primer partido era a las 11 y no, a las 11 es la inauguración. El primer mascón es a la 1.
1: ¿Y quién juega?
0: México, Sudáfrica.
1: Sudáfrica. Simón.
0: Y en la noche.
1: Y ese partido inaugural es en
0: México.
1: En México.
0: En el mero Estadio Azteca, que hoy se llama Bannorte.
1: Sí. Bueno, entonces así las cosas, ya está, quedó mira. Claro. A la 1 es el partido.
0: A la 1 va por Tigo, Fox y Canal 4.
1: Ajá.
0: Y el de
1: en Fox sí lo puedo ver.
0: Bye. Y en la noche, el de Corea del Sur contra la República Checa, ese va en Tigo Sports.
1: Pues ahí está donde uno ya no puede ver, pues. Si uno no tiene eso, ya no.
0: Yo sí tengo.
1: No, pues sí.
0: ¿Qué gente faltó, mira?
1: Yo no tengo eso. No, de ahí venía huyendo yo. Pero no lo tengo ahorita. Bueno. Así que ni modo.
0: Así que yo sí los voy a ver, los 114 partidos, fíjate. No, pero puedes llegar a la casa.
1: Eso sí.
0: Cabal.
1: Ahí lo me tenés una botana.
0: Sí, hombre. Charcutería lo voy a tener. De la que le gusta el Tolol.
1: Ayer perdieron los Spurs. Me
0: ¿y qué pasó?
1: Una gran cólera todavía.
0: ¿Y qué? ¿Cómo va eso?
1: O sea, mal para los Spurs. Bien para los Knicks. Porque ganan el tercer partido. Vea.
0: Ajá. 3-1 van.
1: Van 3-1 de los 4 que tiene que ganar.
0: Y...
1: pero ayer los Spurs iban ganando, zurdo, hasta por 29 puntos de ventaja.
0: Bueno.
1: Cerraron el segundo tiempo, ¿cómo se llama? Llegaron al medio tiempo con 27 puntos de ventaja.
0: Wow.
1: Y pierden por un punto.
0: No, hombre.
1: Sí, hombre, fue de cardíacos el final.
0: Dios guarde.
1: De verdad, mira, por un punto empatan, o sea, y pierden por un punto en un par de errores milimétricos en el segundo uno antes de terminar el partido.
0: No.
1: Sí.
0: Fue el último disparo.
1: El último, ahí ya no se podía más, pues.
0: Juela, chavo.
1: O sea.
0: Pero te remontar 29 puntos tampoco, no, así nomás, vea.
1: Sí, pero los Spurs.
0: ¿Qué, yo se durmieron?
1: Sigo insistiendo en que.
0: Amaño.
1: La estrategia no la veo.
0: Amaño.
1: Para mí es parte del problema del entrenador.
0: Yo no, bueno, sí, porque.
1: Pero, va ganando por 27 y va a tirar la pelota, y va a tirar la pelota. O sea, no.
0: Bueno.
1: No saben qué es lo que están haciendo.
0: ¿Y entonces el otro mascón dónde es?
1: Ahora regresa a San Antonio.
0: Ah, pero ahí tienen chance, va.
1: Pues sí, no es que no tuvieran, imagínate, si ya has dominado.
0: Ah, bueno, pues sí. Entonces que pierdan por pasmados.
1: Y el partido anterior lo había ganado, podía, va.
0: Uh-huh.
1: Hoy va un poco.
0: Cuesta arriba, ¿o?
1: Pues sí.
0: Bueno.
1: Cambien de estrategia, muchachos.
0: Ahorita le
1: voy a mandar mis apuntes.
0: Cabales, un hotmail, mandale al entrenador.

0: Ahí está, we're looking for a new love.
1: Baby Jody Watley de Shalamar.
2: Hey, 6:21. Aquí tenemos primos, 7784-1670. Saludos a los primos que abnegada. Así van con ese deseo de trabajar, sí, en medio, hombre, y bajo la tormenta. No los detiene nada.
3: Hola, buenos días.
2: Ahí va aquel navegando.
3: Me pueden poner una que se llama Big Bang de Inner City, creo que se llama.
0: ¿Cómo dice?
3: Bajo esta lluvia en jueves de Chacacán. Me parece bien.
2: Que llevar calzoneta por cualquier cosa.
3: Que se llama, ahí está. Big Bang de Inner City. Creo que
0: se llama viejito,
2: Inner,
0: ¿no?
2: Circle.
0: Preguntémosle al Tololo que andaba en.
2: O escribíla, pajarito.
4: Para uh-huh. Hola, muchachones. Buenos días, Radio Láser. Jorge Tololo, ¿qué onda? ¿Cómo están?
2: Está Balboa.
4: Aquí está lloviendo fuerte. Me tuve que levantar hoy a las 3:30 de la mañana para estar a las 4:30 en la tiendona. Y pues, lloviendo fuerte. Todo, Soyapango, Ilopango, Centro y toda la onda. Hace poco vine aquí al mercado, ya estamos ya preparados ya para el mundial, ya me traje la pantalla para el puesto.
2: Listo.
4: Así que ahí estamos, muchachones. Pase buen día. Coqui para el láser.
2: Bueno.
4: Fuerte lluvia aquí en Soyapango.
2: Ahí va Coqui.
0: O sea que la majada.
2: Con motor fuera de borda.
0: La majada al puesto de, sí, hombre, del Coqui viene a ver el Mascón.
2: Mira, eso sí me llega a mí, que los salvadoreños no nos detenemos, ¿ver?
0: Sí.
2: Porque a mí me dijeron, va a ir a. Sí, yo voy a trabajar.
0: No, ahorita voy.
2: No, hombre, pero la lluvia. No, es que yo tengo que ir a la trinchera.
0: Así es, pues. Sí. Uh-huh. Además, no hay como salirse de la casa uno.
5: Buenos días, trinchera de la buena música. Gusto saludarlos. Hay una canción que yo sí creo que es Chacacán, fíjense, porque yo la recuerdo que sí sonaba en las fiestas ochenteras, de finales de los 80. La canción es I Had a Rumor de Bananarama.
0: Ah, Bananarama, sí. Bueno,
2: más o menos. Está en el limbo ahí, en la frontera. Saludos, dice, para Ana Amaya Espinal, hasta Houston, en su cumpleaños.
0: Ah, vaya pues.
2: La familia Espinal le manda muchos saludos. Que disfrute de su happy birthday.
0: Yeah.
2: Hasta Houston.
0: Houston, Texas.
2: Ya están sufriendo con los Spurs.
0: ¿De dónde son los Spurs? De Houston.
2: San Antonio. Texas.
0: San Antonio.
2: Y Houston también.
0: Bueno,
2: ni modo, ¿qué vamos a hacer?
0: Así es la cosa cuando son.
2: Ahora a sufrir con el mundial.
0: Chueco.
2: Vos vas con España.
0: España siempre.
2: Está clarito, porque ha venido hasta. La boina trae de gachupín.
6: Jorge, Rafa y el ausente Tololo, como siempre. ¿Será que este día de Chacacán lluvioso pueden poner From Express, por favor? Gracias, feliz día.
0: Es que yo no entiendo cuáles son esas canciones.
2: No sé, es que esas no las hemos bailado nosotros.
0: No.
2: Den el concepto de Chacacán, dice, hay que ponerlo en un manual, porque la gente se le olvida.
0: Manual de uso.
2: Y el zurdo tampoco lo tiene claro.
0: Sí, cabal, yo pongo cosas que creo que son Chacacán, no, que después.
2: Vea que venía bien.
0: Me humilla.
7: Sí, es lo que yo andaba haciendo en mi ronda de inspección. Por eso es que.
2: Siempre viene tarde.
8: Ya no me habían visto.
0: Sí, hombre.
2: Andaba revisando los tragantes.
0: Es este, el tuyo.
2: Y las canaletas y todo.
7: No, mira, el vigilante está bien, que es lo que más me preocupaba.
0: Sí.
7: Está bien, lo encontré bien, está sentado ya tomando chocolate, canaleta bien, no hay goteras.
0: Nada. ¿Y la dientudita que te dijo?
7: No pasé.
2: No ha venido todavía.
7: Es que estaba con la Gloria Trevi y ya no me la puedo.
0: Ya.
7: ¿Cómo? Pero ahí todo bien.
0: ¿Quién estaba con la Gloria Trevi?
2: Gracias a Gonumaru que nos mandó ese bonito
0: calendario.
2: ¿Qué sería? Sistema.
0: Sistema computarizado para llevar el control de resultados.
2: Cabal.
0: Del mundial.
2: Y los goles y todo.
0: Simón.
7: Cristian me dijo que era una pelota de golf. Y me olvidó.
2: Cristian,
7: mío. ¿Usted no les escribió ayer? Así medio grosero.
0: No. ¿Por qué?
7: Como veo que mi quiniela te valió. Y ya me salió con unas.
0: Con la espada desenvainada.
7: Con una sandez. ¿Cuáles son las que no bailaron, Rafa?
2: No sé, es que pedían unas que.
7: Quiero ver.
2: Oí lo que dice Saulito.
7: Vamos a ver qué dice.
2: Oí, a ver.
6: Como siempre. ¿Será que este día de Chacacán lluvioso pueden poner. Tron Express, por favor?
0: Tron Express, dice.
2: Sí, no.
0: Tron Express.
2: No, esa no la sabíamos nosotros.
0: No.
2: Big bueno. Fun de Inner City es la que pide el Big otro compañero. Fun. Big Fun.
7: Ajá.
0: Inner City. Esa la puede buscar el Tololo. Pero Inner City.
2: Todavía no ha sacado las cosas.
9: No, es que estoy. Saludo a Carlos García desde el teléfono
0: agilado.
9: De la oficina. Descansado. Porque el mío lo tengo cargando. Hey, hoy jueves de Chacacán, escuchemos de Gillette, Mr. Personality.
7: Saludos. Descansando.
0: Mr. Personality.
2: Está cansado.
0: Agilado, lo veo. que vaya, vamos a hacer una
2: el
0: pausa.
2: Fugitivo Tololo dice que
7: vamos a hacer una pausa. Rafa, mira ahí esa bandera, oh.
2: Rumbo vaya. Ey, mira, ve, Alexander, ey, Mejía va para allá al coloso de Santa Úrsula. Allá va,
0: sí, con la chumpa de Salvador para que, gracias, le, para que le digan cosas.
2: Ahí lleva un equipo para limpiar. Ey,
7: está lloviendo allá, Alejandro, Alexander.
2: Si está lloviendo. Yo creo que no. Bueno, wake up stop, dice. ¿Ah? Wake up stop.
7: Esa la pusimos el viernes pasado.
2: Recordar el México 86.
0: Sí. Bueno, aquí vamos a la pausa.
2: Dichoso Alexander que allá va.
7: ¿Esa camisa, Jorge?
0: España.
7: Es original.
2: No, pero
7: te voy a decir una cosa. Es que ayer en Tepito hubo una
2: requisa.
7: Una requisa, men.
0: Mira, la gorra también es original.
7: Ah, pero está preciosa la gorra. Pero qué pretende. Pero hoy no juegan, Jorge. No, o es tu espíritu deportivo.
2: Él así anda de España. Desde aquí a que termine el mundial, ajá, así va a andar.
7: Y las del Padre Olivo también.
0: Ya las pinté de rojo.
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6: Bueno.
7: Bueno, niños, el original usamos 6:30.
6: Ey, pues sí, entonces, pero me he quedado preocupado, Tololo.
8: ¿Por qué?
6: Con lo que te di, con la humillada de Cristian, hombre. ¿Y qué es lo que quería?
7: Es que Cristian está promoviendo
8: una quiniela. No, Cristian nos mandó una quiniela.
7: Sí, yo la mencioné aquí.
8: Pero no la llenaste. Igual es que yo.
7: Yo tampoco
8: te entiendo.
7: No soy
6: para eso. Porque también la majada del, no, del
8: yo
6: colegio.
8: No, yo no te juego quiniela.
6: Sí, la majada del colegio armó una y yo no.
8: Bayuncada, dijo Jorge.
6: No me gusta. No.
8: Ya estamos viejos.
6: ¿Y qué pasa con la quiniela? ¿Qué hacen las quinielas?
7: El que gana, bueno, ganan supuestamente pisto. Ganan pisto.
8: No, yo le pregunté, no sé. ¿Y llevas pisto? No, me dijo.
7: ¿Entonces para qué?
6: Pues sí. Por eso te humilló. Mira,
8: ¿por qué?
6: Porque sos un interesado de haber pensado que solo detrás del dinero. Detrás del dinero.
7: Bueno, es que pues pero, sí.
8: ¿Y para qué más vas a gastar?
7: Es una apuesta, pues.
8: O sea, es pérdida de tiempo.
7: Y no se puede jugar con frijoles como la lotería.
8: Exacto. Pues,
6: no, señor. Y entonces vas llenando los resultados.
8: Pues, hablarle.
7: No, vos pronosticás.
8: Ya resultados. le vamos a hablar. Ahorita está dormido el señor. Aquí, más que...
7: Hablemos para que se enoje más. 6:31, el 3 primo.
8: Él no sirve el internet.
9: ¿Cómo no, señor?
8: ¿Cómo amanecieron?
9: Es que está llegando.
10: ¿Ah? ¿Cómo amanecieron?
9: Bien. Súper bien.
8: Mojado de las pailas.
10: Y hoy vamos a pedirles algo de Vanilla Ice para jueves de Chacacán.
7: ¿Cómo no?
6: Ajá. Vaya.
10: Ice Baby.
9: Ice Baby.
8: Pero versión Chacacán, vea. Gracias, cuídate, papito. Hello. Lindo, que estén bien y cuídense. Ice Baby.
7: Aquí piden una de los Pet Shop Boys que se llama Heart, pero
6: Heart decía, mira, Tololo.
7: No sé si esa clasifica, Tololo. No la hemos querido tocar porque
6: no sabemos si va a pasar la curaduría. ¿Va?
8: Mira.
7: Cada día más tarde, Tololo, y el Arqui no sabe cuáles son los Chacacanes.
6: Sí, yo tengo problemas, hombre, con
8: eso. Sí, es cierto.
7: Por eso hay que darle un curso de Chacacán.
8: Mira, y tengo una sección para el otro martes. Ajá. Ya está el viñetaje y todo armado.
7: Pero el lunes te toca. Ah, no, a mí me toca. Va. El lunes me toca a mí. Martes, Simón, ¿qué querés hacer?
6: Ahí tiene una
8: ya,
6: cosa.
8: Ya vas a ver.
7: La palometa mundialista, ¿cuándo vas a salir?
8: Ahí está, ahora, ya vas a ver el arte. Que,
7: ok.
8: Sí, lo que pasa es que estoy renderizando un video.
7: En la máquina que no funciona.
8: No, esta sí es buena.
7: Saludos hasta el Hospital Nacional. Podrían poner Be Near Me de ABC.
6: Vaya, esa Be Near Me, Tololo.
7: Be Near Me.
8: Es que todo se puede chacacanizar, acordate también, vea.
7: Pero ¿hay versión o no hay versión de Chacacán? Tres primos.
11: Hola, trincherados. Gusto en saludarles. Yo por aquí, navegando por los nuevos ríos de San Salvador, por las calles de San Salvador.
6: Que no, oye, es sordo.
11: ¿Qué tal si hoy jueves de Chacacán algo, no sé si aplica, pero ¿qué tal? Boom, boom, boom. Let's come back to my room.
7: Sí, clasifica.
8: Yo no solo esto hago. No, espérate.
6: Chalamar.
7: Ahí va Leo para el estadio, ve también. ¿Qué onda ahí? ¿O no?
6: ¿Cuál Leo?
7: No,
6: ¿tu hermano?
7: Todavía no juegan allá, ve.
6: ¿Tu hermano?
7: Sí. Ahí me dijo.
8: Solo que vaya.
7: Ya habían dado unas entradas para ir a un partido.
8: Que vaya a chapodar porque ahorita no juega nadie.
7: Pero ahí va con la camiseta.
8: Ahí va él con su.
6: A la reunión de retirados.

0: Pero no echa cacambos.
1: Como no echa la Marta Mon.
0: No, si es que es bonita, es que envierate. Jorge, no es. Vaya, pone. ¿Qué tiene que ver, por ejemplo? ¿Cómo se llama? Uh-huh. Es el mismo disco, eso es disco, Jorge.
2: ¿Y esta?
0: Que vos estás obsesionado con el disco. Es así.
1: Chacacán.
0: Sí. Pero ya, oye, hoy pongamos a la primada.
2: Espérate.
0: Es que mira, después que pusiste primera, no sirve.
3: La primera condición de que sea Chacacán, famosa. Uh-huh. O sea, que al oírla
0: identificás. No.
2: Que no sea disco.
3: No, pero tenés que identificarla.
0: No, sí, pero esa es una de las características. Que mucha música fue underground o de discoteca, no sonó en las emisoras.
3: Pero conocida para la gente.
0: Conocidísima,
2: ¿y esta?
0: Sí.
2: No, ahí no.
0: No, Jorge, es que mira.
3: Es que ahí te fuiste.
0: Y, pero ¿por qué no venís acampanado mejor de un solo? Ya, mira, ya
3: esa,
0: liberate.
3: Ese es para miércoles de esa era música.
0: Sí, es para señores.
3: Que, por cierto, cinco. Este miércoles, ¿qué pasó? Ni una pusiste de esas.
1: ¿Cómo no?
3: No.
0: No, no pusiste nada.
3: Todo, pusiste lo que te dio la
0: sí,
3: gana.
0: Sí, hoy
3: aquí no. Te vamos anotando la quiniela, pero...
0: Cinco niños.
2: Cinco, primo.
4: Hola, buenos días, muchachos de la Láser, la trinchera de la buena música. ¿Será que la música de América, Ventura, Highway?
3: No.
5: Gran Tridente, trío celestial.
3: Chacacán no es.
5: En las mañanas os saludaros con toda la emoción y la vibra pro en este jueves en la patria salvadoreña. Un abrazo a cada uno de vosotros. Lo que pongáis es bien recibido.
3: Este tío va con España.
5: Sintonizaros acá en bajada de carretera Los Chorros.
3: Hacia Los Chorros.
5: Saludos.
0: Va, por ejemplo, saludos, chacacanizar una canción.
3: Es Melina, vaya.
0: Va, ah, exacto.
3: Ese Melina es una canción chacacanizada.
0: La chacacanizada.
3: ¿Cómo sí.
0: Y aquí está también, mira. Esto es ya.
3: Ese es el ritmo chacacán.
0: Ajá, es más bailable. Vamos a ver.
3: Que podías practicar breakdance.
0: Uh-huh. Ajá, o que puedes bailar.
3: O podías hacer pasos de poke poke.
0: Sí, pero no dijo.
3: Ajá, no dijo, bueno.

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1: Bienvenidos a La Trinchera Deportiva. 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Y se llegó el día, jueves 11 de junio. Hoy da inicio el Mundial de la FIFA 2026. México, Estados Unidos y Canadá van a albergar la primera Copa del Mundo con 48 selecciones que va a reunir a los campeones legendarios, a aspirantes habituales y a países que por fin harán realidad su sueño de debutar en un mundial. Brasil, pues tiene 5 Copas del Mundo. Tras 24 años busca la sexta. Alemania, 4 veces campeona. Mientras, la selección de Uruguay tiene 2 Copas Mundiales. Francia también. Argentina tiene 3 Copas del Mundo. Inglaterra, 1 en 1966. España quiere su segunda corona. La primera la ganó en el 2010. Italia, 4 veces campeona, se pierde un mundial por tercera vez consecutiva. Hablamos de 48 selecciones. Hablamos de 1.248 jugadores. Y dentro de ellos, Craig Gordon es el jugador más veterano del mundial. Y este donde juega. Es arquero de Escocia. Y tiene 43 años y 162 días. No podrá vencer el récord que tiene el jugador de Egipto, Hassan El Hadari, 45 años y 16 días. Gordon fue titular en el partido decisivo contra la selección de Dinamarca y viene de superar una grave lesión en el cuello que pudo haberlo dejado fuera del fútbol. Así las cosas. Mientras tanto, en el caso de la selección de México, México no lo ha ido bien en los partidos de debut. En Uruguay 1930, México 1, Francia 4. En Brasil 1950, en el Maracaná, Brasil 4, México 0. En Suiza 1954, en Ginebra, Brasil 5, México 0. Hubo aquí 4 partidos simultáneos. En Suecia 1958, en Solna, Suecia 3, México 0. En Chile 1962, se programaron 4 partidos al mismo tiempo, México 0, Brasil 2. Aquí anotaban Zagallo y Pelé. En 1970, México 0, Unión Soviética 0. Fue su primer empate. Y el segundo empate en Sudáfrica 2010. México 1, Sudáfrica 1. En el Soccer City de Johannesburgo. Será la primera victoria de la selección de México ante Sudáfrica, que se vuelve a reeditar. Un partido inaugural 16 años después. Y bueno, para cerrar, los Knicks pusieron la serie 3-1. ¿Cómo le robaron el partido? Es el regreso más grande de una final. Los Knicks perdían por 29 puntos y terminaron ganando 107-106 con Jalen Brunson en su tiro de 3 puntos y Anunoby, que fue el jugador del partido. Entre los dos anotaron 69 puntos, 36 de Brunson, 33 Anunoby. Así es que prepárese, porque el sábado será el partido número 5 en San Antonio. El martes, de ser necesario, será el juego número 6. Y si hay 7 juegos, será el próximo viernes. Llegamos al final de La Trinchera Deportiva.
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3: Yo, es premium mi cuenta y no
4: mi
3: puedo
4: niño.
3: Ver cosa. Habilitantes de que empecé a chatear el 5, por favor, Jorge.
5: No, hombre, espérate.
3: ¿Están a más?
4: Ya está chateando.
3: Sí,
5: no,
3: hombre.
5: Que aquí está la.
4: ¿El qué?
5: Sí, ahorita es Coli. Ya voy.
4: Faltan 9 minutos a las 7 de la
3: mañana.
4: Buenos
3: días, disfrutando de la trinchera, la buena música. Aquí en mi casa, ¿será posible que puedan invitar al joven Neto González el próximo lunes, que está cumpliendo el cumpleaños?
4: De Neto, ¿no?
3: De nuestra época, claro.
4: Neto González.
3: Sí. Gran bigote tenía Neto.
4: Sí, el de Mauricio Garcés.
3: Sí, pero ya lo pienso. Ya ni pelo tiene mucho.
4: ¿Y qué pasa con eso?
3: Si
4: es que eso no hay problema.
3: No, si es que... No, es que
5: ya te dije yo que no hay ninguna característica que lo haga cambiar a uno.
3: Gary, you know it's true. Buenos días, Chacacanazo. Vaya, ¿sabes cuál es?

0: ir a ver el partido de Holanda contra Japón, dice.
1: Ah, lo arruiné, mira.
0: Allá va a ir al estadio.
2: Lo veo bien repuesto, bien, bien comido.
0: Sí, allá le están dando hot dog dobles.
2: Mira, niño, ¿qué te iba a decir? ¿Sabes cuál es?
0: Ya arruinaste eso,
1: no, Susi. No, no, está bueno, está bueno.
2: Manitas de...
0: ¿El qué decís, Toro?
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2: Mira, poner 5, Jorge, este es un chacacanazo setentero, porque te estoy...
0: ¿A qué hora vamos a tirar las palometas?
2: Adoctrinando,
0: mundialista.
2: Ya.
0: Niño. Esta es una versión chacacana.
2: Pero ya vas a oír qué lindo revienta. Y es ya para los más señores, para que les...
0: Sí.
2: ¿Oí? ¿Y es cómo se bailaría, Rafa?
0: Espérate. Sorpresivamente.
2: No, quiero ver, sí. Mira, quiero ver. Eso. Te va soltando, va.
0: Sí, así ve.
2: Jorge, mira.
0: Vas acelerando, mira.
1: Ay, no.
2: ¿Ah? Jorge, ve la pauta.
0: Como Estudio 54,
2: sí.
0: Mira.
1: Vieran qué feo le hace.
2: Dale,
0: no, hombre, sí, chivo.
2: Y ya está, ¿ves cuál es?
1: Donna Summer.
2: Donna Summer. Ahí va, espérate.
1: No.
2: Ay, no. Coreografía mundialista. No, ay,
1: le agarró la corriente al Tolo.
0: Se cayó de la silla. No, hombre.
1: Y se me fue para abajo.
0: Sí, comiste mucho ayer.
1: No, hombre.
0: Ay, hombre.
2: Qué rico comí ahí. Vamos, claro, a ver.
0: Sabroso.
2: Feliz día. Hay un montón de primos.
1: Apúrate, pues.
2: Tololo ya.
0: Va.
2: Ya enojó mi tata, mira. Ya sondeaste qué negocio están los más de 100 partidos. ¿No?
1: ¿Ah?
2: I got the power to snap, sí, sí lo es. Vamos a ver, 5 niños.
5: Buenos días, comandante.
2: Buenos días.
5: Vietnam.
0: Esa sí es, chacacá.
6: Buenos días, trincherados. Y así como se suspenden las clases, deberían también suspender la jornada laboral.
2: El turno.
0: Para ver el mundial.
6: Con este clima tan rico.
2: Sí, hombre.
7: Buen día, trincherados. Sheinbaum confirmó que no va a la inauguración, que dejó el puesto disponible para Jorge, Rafa y Tololo. Ajá. Cualquiera de los tres puede ir.
0: Agarremos avión. No puedo ir, es que tengo que secar ropa.
2: ¿A dónde?
1: A México.
0: En México.
1: Que no va a ir la presidenta y que nos ha cedido los tres puestos que ella tiene.
2: Comandante, de aquí de mi trinchera de vacaciones.
0: Feo andar con el olor a ropa mojada.
2: Qué buena versión, dicen aquí. Horrible eso. Y hay gente que así pasa.
0: Sí, pues si no se le pudo secar la ropa.
2: No, no, no. Hay gente que le gusta la ropa.
0: Ropa vieja. Hombre. ¿A quién?
2: Cobija.
8: No va a llover ahora en la inauguración. Cobija. Va a inundar todo ahí hace unos días. Los alrededores de la Azteca ahí, todo inundado. Qué barbaridad. Tololo, Tololo, qué sacrilegio acabas de cometer con Vanilla Ice. No.
0: No, hombre, es de Chacacán.
8: Que me complazcan con No Limit, por favor, ahí.
9: Buenos días. Pongamos Room Shaker.
0: Room Shaker.
10: Hey, Tololo. ¿Será que Chacacán también lo podemos definir como breicón?
2: Sí.
0: Es un sinónimo.
2: Es un sinónimo que enaltece ese término.
10: Hombre, qué canción más breicón.
2: Por ahí.
0: O una canción.
11: Ajá.
2: Cabana también entraba.
11: Aplica la canción de Santa Esmeralda como Sec Magnifique o Anore Chacha. Cualquiera de las dos me puede poner. Gracias. Feliz día.
1: No le gusta él eso.
0: Sí, no.
12: Saludos cordiales a los atrincherados de Zacatecoluca. Aquí está
1: lloviendo.
12: Algo fuertecito. Saludos a.
2: Oye, sí, oye ahí.
12: La lámina. Y al licenciado. Tololo es el caporal. Primero revisa a los empleados antes de entrar.
2: Yo trato de
0: es parte del sistema de security.
2: Yo no solo
1: anda con chilillo.
2: No solo esto hago.
1: Metiendo a la gente al
0: puerto. Amenazando con el setting.
2: No, ahí van a desayunar. Han adoptado esas
0: medidas.
2: Mejor ni Sepúlveda, que está con las tripas de fuera.
10: Respétale. Entonces, ¿eso significa que el chacacanómetro del Arqui está descalibrado?
2: No, no tiene baterías.
13: Muy buenos días, no, señores de la trinchera. Es un gusto saludarlos en este jueves lluvioso. Programeme Baby Love de Regina. No sé si clasifica.
2: Está bailando. Está bastante nublado, Tololo. Ya vengo bien preparado. Jersey del Mágico. Ya traigo la infalible bolsa negra. Alexander Mejía, y va, mira.
1: ¿Cuál bolsa negra?
2: Una bolsa
0: para el agua, pues.
2: Sí, para el agua.
0: Una bolsa en la cabeza.
2: Y le hablamos a Müller.
14: No, hablémosle. No,
0: hablale,
1: se va a contestar con una grosería.
2: No.
0: Chocolate caliente a esta hora. Bueno, qué rico.
1: Yo pensé que Hot Chocolate quería la canción.
2: No. Ahí va a poner él. Bien, Jorge.
1: Va.
2: Has acertado.

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11: 7:04.
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3: Ey, ayer hablé con el licenciado Carlos Lucel, fíjate.
2: ¿Sí? ¿Qué dijo?
3: No, me dijo, me mandó una foto. Mirá, me dijo, aquí ya estamos en modo mundialista en la UTEC. Y tienen unos salones ahí bien bonitos.
4: Nada de andar prohibiendo.
3: No,
4: cosas.
3: No. Y han puesto unos álbumes, una colección que él tiene, y le dije, ponele ya le puse.
4: Sí, es que no es así. Sí, recursos bueno, humanos debe entender que no puede ir en contra del ánimo mundialista.
3: Uno no solo esto hace.
4: Si es que no es así. Ni vas a ser más productivo porque no vas a ver el mundial.
3: Por Enrique, podemos
4: más bravos van a estar los empleados,
3: fíjate. Niño.
4: Sí. Ahí en Casa 43 todo está listo para el Mundial también.
2: Bueno, hoy nos acompaña Andrea Guerra, que
3: la hijada.
2: La hijada del Don, allá en Casa 43, con buenas noticias. Hola, Andrea. Bienvenida.
5: Qué gusto. Gracias.
4: Bienvenida, qué gusto.
5: Gracias, igual. Queríamos invitarlos primero, porque tenemos un especial para esta temporada futbolera en la casa, que sale a partir de este día, al mediodía.
2: Claro.
5: Son tres platos especiales, uno inspirado, digamos, en cada una de las sedes de los países del mundo.
4: O sea, ya es oficial lo que dijo Don Chicho.
5: Sí. Uh-huh. Primero tenemos unos tacos de cochinita pibil, unos boneless de maple, que esos son, digamos, que los consentidos de la casa, los favoritos de todo el equipo, y una Chicago Smash, que es una Smash Burgers normal, tal cual como se escucha. Entonces, nada, están disponibles durante todo este mes de esta temporada para que lo lleguen a probar y aprovechen.
2: Sí, claro que sí. Y esto, bueno, ¿hay que hacer alguna reservación o el que va llegando?
5: No, pueden reservar o pueden llegar sin ninguna reservación, sin problemas.
3: Mira, están instalados los televisores ahí para que no pierdan.
5: Ya estamos todo listo no para que detalle. Vean los partidos. Sí.
3: Rafa iba a hacer una publicidad, pero no sé si llegó a sus manos el brief.
5: No llegó nada a mis manos.
3: Ya que él ya estaba listo, pero ya vamos.
5: Ya está internet nueva en la casa para que no nos perdamos ningún partido.
4: Ahí podemos ir a hacer, trabajar ahí todo.
3: Sí, ahí sí nos quieren. No como,
2: otros lugares que los desprecian. El talento de
4: no quisiera compañero. Patrocinar las palometas mundialistas.
3: Palometas mundialistas.
5: Háblele a mi padrino a ver qué le dice.
4: No, pero usted es la encargada. Dijo
5: no,
4: él.
5: Sí,
3: no. No, pero él ve el tema de alimentación, compras, manejo, operación, pero patrocinio es.
4: No, es que si no hay delegación.
3: Es bien difícil. Sí. Que vayan dando las
2: no
3: cosas.
2: Le hagan caso, esto, a ellos les gusta chilatear a la gente.
5: Ya me di cuenta. Uh-huh.
4: Dígale al Don que hay una gran oportunidad, las palometas mundialistas de la trinchera.
3: Mire, Andrea, pero los desayunos siguen corriendo,
5: sí,
3: ¿verdad?
5: Siguen corriendo y también a escondidas del Don, el equipo de marketing puso una promoción y es que tu segunda orden de chilaquiles es al 50% de descuento.
3: ¿En serio?
5: Sí, de 8 a 11 de la mañana, el Don se está enterando, digamos, ahorita que la promoción existe.
3: A ver si de escondidas nos hubiera traído.
4: Que se quiere el patrocinio. También ahorita
5: lo vamos a ver, no lo le vamos ha gustado, a discutir. Mira.
4: Bueno, sea Casa 43, va a ser las palometas mundialistas.
3: Mire, y vienen los desayunos, ¿verdad?
5: Sí, tal vez. Díganle al Don si se los mandó o no se los mandó.
3: Si es que la vez pasada lo mandó como a las 8:15 y se había ido Rafa, y lo comió el otro muchacho, el ahijado del Don de nosotros. Vea, Rafa, sí, que lo comió el ahijado del Don.
4: El ahijado del Don de este lado.
2: Bueno,
4: vamos a pues, casa 43.
2: ¿Cómo los encontramos? ¿Cómo los encontramos en las redes para ir a disfrutar todos los mascones del mundial a la casa 43?
5: Como casa 43-bajo.
2: Ok, así en de fácil.
5: Sí, así de fácil.
2: Muy bien, chivísimo.
5: Listo.
2: Pues gracias por venirnos a contar todas estas cosas que tienen en la casa.
3: ¿Cuál es su equipo favorito, Andrés?
5: Ajá. Argentina.
3: Va, yo ya voy a develar lo mío, pero andamos cerca, fíjese.
5: Pero sí, Argentina.
3: Va.
4: Argentina.
3: Rafa sí. No ha dicho solo. Jorge ya vio, vea cómo.
4: No, yo soy Brasil.
5: De veras. Me contaron que se trajo la bandera y todo.
3: Mire, ve. Está, pues. Allá ha dejado la embajada sin.
4: Yo voy con Brasil.
2: Brasil.
4: Brasil.
2: Argentina. ¿Y vos?
3: Yo al final del turno voy a dar mi
2: Nueva Zelanda.
4: Voy con con Corea también.
3: Es que ese contenido especial de la
4: palometa,
3: palometa deportiva. Donde,
2: sí, perdóname. Sí.
3: Como ustedes han hecho, como la FIFA son.
5: Y dicen por ahí que sí vienen los desayunos.
3: Va. Nada va. Más. Ahí está. Acapararon
4: antes de
3: todo.
4: Las 8, dígale. Porque,
3: sí, hombre. Pues,
4: sí,
5: ahí las está escuchando, así que
2: el señor se tiene que ir.
3: El ahijado de Jorge se los come.
4: Gracias. Listo, Casa gracias. 43.
3: Frankie Goes to Hollywood.
2: No, Dead or Alive, Brand New Lover.
4: Ya dijo que sí, el patrocinio. Bye.

0: Va, miren, bueno, vamos a estrenar aquí.
1: Espérate, pero hay que explicar, hay que contextualizar esto. Desde hace un marzo, más o menos, estábamos a la expectativa si se nos iba a tomar en cuenta con Rafael para algún proyecto deportivo. Sí. Hicimos una propuesta que
0: se nos rechazó.
1: Saco roto. No, ahí hay onda. ¿Y cuál fue nuestra sorpresa? De ver que a Jorge lo absorbieron las grandes corporaciones.
0: Ah, sí, cierto.
1: Y forma parte de un
0: parte
1: programa
0: del sistema.
1: De un programa deportivo que no,
0: no nos
1: a nosotros no se nos participó. No estamos incluidos. Sí. Y yo lo entiendo.
0: Pues. Habiendo nosotros
1: sí, salido
0: hecho
1: al paso.
0: Un avance.
1: Pero al parecer no fue importante.
0: Él está chateando ya ahorita.
1: ¿Con quién está chateando?
2: No, fíjate que tengo un cargo en la tarjeta de super repuesto. Yo no he ido a super repuesto.
0: Ahí está, ya ves. El karma.
2: Ya estuvo.
0: No, hombre, pero ya averigua bien.
2: Sí.
0: ¿Y vos a dónde vas a saber dónde es que andas poniendo las tarjetas?
1: Sí,
0: vos?
1: Sí.
0: A cada, fíjate
2: yo
0: que...
2: Yo creo que está malo el número.
1: Fíjate. Ajá.
2: Ahí no, ahorita voy a ver.
1: Yo no lo pueden ver a las 8. Para... No es ese.
0: No, mira, no, pero no es para un Nissan. Un Frontier, mira, ¿cómo llamas? Un Navara, 2012.
1: Bueno, entonces, dado que,
2: no, yo,
1: que los recursos no... Bueno, no nos asignaron a nosotros ningún. Con Rafa estábamos ahí sentaditos esperando que nos dijeran caliente en que van a entrar.
0: Nada.
1: Nada, nos llamaron, la fiesta. Bueno, hasta creo que hasta la Dientudita tiene su programa deportivo. Entonces le digo
2: la yo. La Dientudita.
0: Sí, tiene.
1: Todos,
0: sí.
1: Salomón.
2: ¿Tienen programa deportivo?
1: Todos.
0: Sí. Ovidio. Girls, se llama Girls on Football.
1: Sí. La niña Carmen, todos tienen sus cápsulas. Sí. Entonces.
0: Sí, allá estaba Salomón con el Security también haciendo su programa.
1: Entonces dije yo, Rafa, con recursos propios.
0: Y con la ayuda de un grande de la locución.
1: Entonces,
0: que oyó nuestro ruego.
1: Espérate, esto sí lo vamos a tener que usar. Ajá, oyó nuestro ruego. Entonces.
2: Me estaba rogando.
1: No.
0: No, vos no, nosotros.
1: No, nosotros hubiéramos querido. No, bájale, niño.
0: No, ni fue mucho rogar, porque él no se hace rogar para ayudar.
1: Además, le llegó mala información. Lo importante es que ya tenemos esta sección deportiva que Rafa y yo, con mucho aprecio, mucho sacrificio, hemos montado. Disculpa, Jorge, si hemos saltado tu autoridad, pero teníamos que proponer algo.
2: Sí.
1: ¿Verdad? Ya que no se nos tomó en cuenta para diversas situaciones. Uh-huh. Aquí está, mira, Rafa, te está sonando.
2: Sí, no, dale ahí.
1: Está chateando. Vaya. Cinco, niño. Rafa, pon atención. Ahí va, ve.
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1: Oye, pues, niño.
3: 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Mundialista.
0: Va. ¿Qué te pareció?
1: Vaya.
0: Y he cedido yo ese fondo musical.
1: Sí,
0: para que,
1: imagino.
0: Para que hubiera.
1: Y este el fondo.
0: Y aquí
1: que deportes.
0: La palometa deportiva de hoy, la palometa mundialista con los datos chuscos, los datos que nadie da, los que nadie explica, los que nadie quiere comentar. ¿Sabía usted que en el Mundial de 1950 la selección de la India se retiró del torneo porque la FIFA no les permitió jugar con los pies descalzos? Esta es una palometa mundialista.
1: Ya estuvo.
3: 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Buena música.
1: Ya sé, eso fue. Pero bájale.
2: Es que vos tenés el de Ricky Martin.
1: Perdón, tenés razón, fui yo. Vaya, son cositas que vamos a ir
2: depurando.
1: Sí, y hoy ya está patrocinado el programa.
0: Pero ya viste, va. Sí. Contenido
1: sí.
0: Que
1: eso
2: ni singular.
1: ¿Cuándo lo habías visto?
2: Déjame ver el sitio.
1: No, ¿y para qué?
0: Estas son investigaciones del periodista.
1: Va a ir a Villalta, le va a ir a...
0: Ah, cabal, mirá, Cristian.
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1: Pero la palometa, todo es...
3: 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Mundialista.
1: Para este, es importante que sepan que para la producción de esta viñeta no se sacrificó ningún zanate, ni fueron...
0: La palometa fue aventada a un lugar seguro.
1: Exactamente. Lejos. 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
2: ¡Ah! ¡Híjole!
0: Dale, y por pues. ECOW, que también sí. Piensa en el deporte.
1: Sí, para lavar las pelotas. ¡Cinco, niños!
2: ¡Cinco, primo!
1: El olor... Olor a rockero, dice que a los camisas húmedas.
0: Saludos a Pepe, que nos ha mandado la foto de su plasma en la oficina.
1: Dice, buenos días, Pedro Picapiedra le quedaron a Fernando... La función de Pedro Picapiedra, ordenar el parqueo y ver a todos trabajen, sí, hombre. Tipo así, buenos días, dice, ¿qué acabo de escuchar? Jorge Bustamante mandó unos comerciales que no llegaron
4: estimado,
1: ayer.
4: Estimado, buenos días en este día lluvioso.
1: Lluvioso.
4: Pregunta, para el Chacacán aplica también ese tecno que ponían en las costas de los años 90, porque si es así, aplica John for Joy de Two Limited. Saludos.
1: Por estar leyendo otra cosa, no oí.
5: Estimado, y Casa 43 tiene domicilio, pregúntenle por favor. Ahí
0: sí, con pedido ya.
1: Claro que sí, con pedido ya.
6: Buenos días, comandante atrincherado.
1: Lúcase con sus compañeros. Si se quiere lucir, con pedido llave a
2: Simón. Ni qué, ni
1: Casa 43.
6: Aquí sobre la carretera Comalapa, está topado esto.
1: Va.
6: Tráfico lento.
1: Lento,
6: no
1: dijo.
6: Sé que habrá tal vez algún accidente más adelante. Aquí voy a la altura de las maquilas. Ojalá primero Dios que no haya sucedido nada grave.
1: Sí, hombre, esperamos que.
6: Comandantes. El accidente en la carretera Comalapa.
0: Ah, es lo
6: casi
0: que
6: casi a la entrada de la crucería de Olocuilta, casi a la entrada.
0: Va.
6: Unos 100 metros antes de la entrada, parece que un vehículo se salió completamente de la carretera y los árboles, se pasó llevando unos árboles y
1: acabó
6: el carrito.
1: Iba rápido, lamentable eso. Manejen Tololo, despacio. Un carro se subió a la cuneta que está atravesando el redondel Torogoz enfrente de Electrolab Med. Ya voy a ir a ver.
0: Manejen despacio.
1: Aún estamos esperando el famoso partido de básquetbol de que habló el Tololo, dice.
2: No va a suceder.
0: Oí lo que dice Mauricio, es fabulosa esa palometa. Extiéndanla a todas las otras radios.
1: No
0: es
1: no,
0: producto exclusivo. No,
1: sí.
0: ¿Cuántas vamos a hacer al
1: turno? Tratamos. Ya, ahí te voy a mandar el memo. Porque ya.
7: Hola, buenos días.
2: Pausa, Jorge, niño.
7: Soy Marcela Rafa, Díaz. Quiero que por favor me.
1: Para nada, nos tomaron en cuenta. Va, desde febrero estábamos nosotros picando.
0: Y si ves vos que ni un comentario ha hecho de la palometa.
1: No, ni va, ni lo va a hacer. Sí. ¿Quién le directriza?
2: Dice mi papi, ¿qué?
1: ¿Qué dice?
7: Por favor, me feliciten a mi papi,
1: el
7: que
1: papi
7: está
1: de
7: cumpliendo
1: ella.
7: Años. Uh-huh. Néstor Rivas, conocido como Guagua Rivas.
2: La guagua.
7: Así que siempre los está escuchando y siempre goza mucho con ustedes. Quiero que le complazcan con una chachacanazo. Ready for this. Por favor.
0: Saludos a la guagua.
1: Se pelearon con esa viñeta de Palometa Mundial. Sí, pues un esfuerzo.
0: Sí,
1: privado.
0: Ha sido un arduo trabajo.
8: Sí, comandante. Póngame la rolita.
1: ¿Cuál, Tata?
9: Buenos días, comandantes atrincherados. Se vino la tormenta, pero también se viene la buena música.
1: Ahí está.
10: ¡Olis! El Tololo tiene complejo de sereno.
1: No, es que hay que poner orden. Vaya ahí,
0: vaya niño. Vaya la onda mundialista.
2: Niño Rafa, démosle ahí tres primos con el comercial, por favor.
1: Mira, voy a dejar... Ya sé qué voy a hacer, Rafa. Voy a traer una botonera para que después de cada...
0: En tu próximo cumpleaños solo te vamos a regalar... ¡Botonetas!
2: ¡Dale, niño!
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7: Ay, son las
12: que alegran la primavera. 29. A nosotros nos alegra y sepan que vamos a llevar a más de alguna a ver Toy Story la otra semana. Si estos ojitos sí, no sé. Cinco niños.
7: Vaya pues.
12: Niño,
7: adelante.
13: Excelente trabajo, Hito Lolo y Rafa, con la palometa deportiva. Solo que trabajo, como dice Rafa, una, dos, tres, porque nos deja picados ahí.
12: No, es que decir de lo bueno poco.
14: Hola, hola. Buenos días, comandantes de la trinchera de Lazo. Yo venía para el ingenio de La Cabaña y que a la altura de... Ya no sé ni de qué kilómetro a Guazapa.
12: ¿Qué viste vos?
14: Se quedó una rama y le cayó a un... Alcanzó a voltear un bus que casi me da... Casi me da de frente porque el bus se salió.
12: Se chivió.
14: Y logramos parar los dos. ¿Va?
12: Sí. Es que hay que manejar despacio.
7: Historia.
14: Yo seguí mi camino.
12: Sí. A 40.
15: Hola, buenos días a Trin.
12: Espérate, dijo ahí, Dios cuida mi camino, sin duda alguna.
15: Claro.
12: Espérate.
14: Desde que ahí quedó el bus. Yo seguí mi camino. Pero ahí con cuidado. ¿Va?
12: sí.
11: Hay que manejar despacio.
14: A ver si le dan regalías al padre Olivo ahí de la Paloma.
11: No, es que no
12: esto sí. Es aparte.
11: Él
12: no nos bañó. Ajá. Con unas propuestas que le...
11: Él ha sido el culpable.
12: Sí, nos sacó de la ecuación.
15: Su próximo cumpleaños.
12: Pero hay un Dios que todo va a arreglar.
16: Tololo y Rafa, los felicito por esa intro. Les quedó pero espectacular.
12: Divine.
16: Felicidades.
12: Uva.
16: Gracias a EcoW. Los felicito, en serio.
12: Excelente esa palometa mundialista, dice Omar Cruz.
7: Va.
12: La palometa... No, esa no lo puedo leer. Buen día, amigo, desde Colombia. Una pregunta, solo en Freun venden el EcoW. Mi hija va para El Salvador y le hice el pedido para que me traiga. Por estos lados llueve mucho y me funciona muy bien. Freun, venga sí. A traer su populino aquí a la radio, ¿va, Rafa?
11: Sí, vamos.
12: Podemos
11: regalarle.
12: Sí, cuando venga que se identifique o que nos anuncie su llegada.
11: Y además comandante. Lo puede comprar en Freun.
12: Sí. Sí, ahí también puede comprar.
17: Buenos días, comandante de la buena música de Son Sonate. Miren, estaba escuchando ahí de que vamos a solicitar el permiso, no, hombre, claro que sí, para los partiditos del Mundial. Si toca algún partidito por la mañana, pues vamos a decirle a Tololito que se quede de turno y que se va el resto de los compañeros, los demás comandantes a ver el partidito. ¿Nos echan de acuerdo? Pues levantemos la mano.
12: No, hombre, yo porque me voy a quedar, dice. México ha ganado su juego con la apertura varias veces, de acuerdo con la IA 94 contra Irlanda, 2002 contra Croacia y Alemania en el 18. Sí. La doctora Irene, ¿cuál panza? No es panza, es una acumulación de conocimientos gastronómicos. Años de estudio, investigación, de cambio, degustación, respete el esfuerzo. Qué bonito lo que ha mandado la doctora, fíjate.
11: Claro, hola, si te dicen días, panzón.
18: Ponga Melina, ya 3 semanas pidiéndola y no la ponen.
11: Pues siempre se pone los jueves, la Melina.
18: Bendiciones, cuídense.
12: Dice, buenos días, esos datos del Mundial deben ser marca registrada. La palometa deportiva solo se escucha en la...
11: ¿Ya oíste, sí, absurdo?
7: Está bueno.
12: No, pero...
7: Yo estoy feliz.
11: ¿Podemos tirar otra, Tololo?
12: No creo, fíjate, yo siento
11: Tololo,
12: que...
11: ¿Ah? ¿Podemos tirar otra palometa?
7: Rafa,
12: mira, ya quiere puyar, mira lo de ver que íbamos a tirar otra palometa. Espérate, vamos a ver qué dice Berardo.
19: Rafa y Tololo. Informando para Palometa Deportiva.
12: Ahí está, ya tenemos corresponsales.
19: La República Democrática del Congo, quien participa en el Mundial de México.
12: No, espérate, vamos a permitir a la primada. Bájale por favor a todos tus fondos. Dale. Pagados por la FIFA. Aquí vamos nosotros, ve. Ahí va, ve. Cállate, niño.
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11: Sí, explota, pues. La palometa que no explota no sirve.
19: Rafa y Tololo.
12: Ahí está, veía la corresponsalía.
19: Informando para Palometa Deportiva.
12: Ahí está.
19: ¿Sabía usted que la República Democrática del Congo, quien participa en el Mundial de México, Estados Unidos y Canadá, ya participó antes en otro mundial, el de Alemania 1974, con el nombre de Zaire, y que debido a los problemas políticos existentes en su país, el presidente de ese entonces los condenó a que si perdían por una diferencia de más de 3 goles contra Brasil, su seguridad estaría en juego? Palometa Deportiva.
11: Va. Datos que nadie
12: dice
11: cuenta.
12: Dice aquí, mira. Buenos días, tengan cuidado porque Jorge puede filtrar la información en otro programa.
11: Sí, cabal.
12: No, aquí ya estamos apuntando.

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0: Vaya, vaya, Nico.
1: Miren, aquí con el compañero Rafael estábamos viendo. Primero, digamos, si quieres, algunos audios.
2: Vamos a hablar al bufete para,
1: sí, sí,
2: para que patentemos esto, porque ya veo que hay amenazas.
1: Dice, buenos días.
2: De copyright.
1: Buenos días, otra palometa en 1966.
2: Adelante.
1: Espérate, no. Cinco niños para. Ahí está, ve.
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1: Acaba de llegar.
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1: Otra palometa de 1966. Cuatro meses previo al Mundial en Londres se roban el trofeo Jules Rimet. El trofeo estuvo desaparecido 8 días. Desató una intensa búsqueda policial hasta que fue encontrado envuelto en papel periódico por un perro llamado Pickles.
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4: Buenos días, trinchera. Esa palometa, Rafa y Tololo, les quedó perfecto.
1: Va.
5: Hola,
1: va.
5: Buenos días.
1: Pero no digan mucho, me quedé ropa tendida.
5: Fuera bueno que le pusieran valor económico a esos arbolitos que se pasan llevando, ¿va? Que hubiera una ley de restitución social, económica.
1: Sí, hombre.
2: Cuando botan un árbol.
6: Lo bueno, música, sin necesidad de escuchar otros programas de deportes. Para mí, palometa deportiva, el mejor programa mundialista.
1: Ya está.
2: Está famando.
7: Caballeros, eso es alta traición. Participar en un programa deportivo a nivel unilateral cuando son un equipo. O sea, los tres deberían de estar
1: participando. No, nosotros lo tenemos claro.
2: Sí, no oyó la historia.
1: Sí, hombre.
2: Nosotros tiramos oferta.
1: Desde febrero. Podemos hacer ahí se están...
2: Hubo un rechazo.
1: Se están gestando unos esfuerzos, dijeron.
2: Y a nosotros no nos dijeron que ese esfuerzo.
1: No, yo me di cuenta que uno de los elementos iba a estar ahí cuando vi la publicación en el periódico.
2: Y el primer día que apareció el compañero allá.
7: Por otro lado,
2: compañero allá,
7: lo de la palometa mundialista.
1: Va.
7: Salud.
1: Felicidades, Rafa. Está preciosa la palometa, dicen. Va.
8: Buenos días, trinchera. Saludando desde la Gran China Oriental.
1: Va. De veras,
2: el almacén, la China.
1: Ah, bueno, qué chistoso.
8: No ha parado desde las 11:30 de la noche.
2: Sí, hombre, ha llovido igual allá en mi casa.
8: Fuerte y sigue lloviendo.
1: Va.
2: La zona costera.
9: Hey, felicidades por esa palometa mundialista. Va. Rafael Tololo, excelente, mejor no pudo haber quedado.
2: Y don Rafa Orellana, que tiempo, nos participó con ese bozarrón.
10: Tololo, Rafa, qué buenos datos están compartiendo.
1: Sí, tenemos
2: una metralleta de datos.
1: Oíste, oí Francisco, mira, me llegó, oí, ya entendió el espíritu.
10: Están compartiendo en esa palometa.
11: Hola, buenos días.
1: Acabo de... Perdón, hoy. Espérate, no. Silencio absoluto.
11: Hola, buenos días. Acabo de entender el concepto de la palometa. En sí todavía no había agarrado la onda, como decimos. Pero ahora que sé que se está aplicando al explosivo de fiestas, al cohete infantil, pienso que se le pudo haber dado alguna otra entonación a la viñeta. Pero si les parece, pues continúen utilizándola así. Pero si en algún momento se las puedo ir a hacer ahí a su estudio para que quede mejor, pues le damos con mucho gusto.
1: Don Rafael, nada nos llevaría de más orgullo que usted viniera a grabar la identificación de palometa.
2: Es más, que venga a un programa para que
1: y
2: nos
1: pueda,
2: platique.
1: Sí, díganos a dónde los vamos y yo lo voy a traer, va.
2: Va.
1: No más, y también que vive allá por la tropilla.
2: No,
1: que
2: en Merliot está.
1: Mira, ya hay varios aquí queriendo patrocinar la palometa.
2: Manden sus ofertas.
1: Espérate, aquí está. Espérate.
2: Vamos al mayor postor, ¿va? No es que no.
1: Ya está EcoW y Bricks, agencia de marketing experiencial. La Casa 43 tiene intención. También la Casa Muñoz. Teleperformance ya dijo presente. Y todo el que quiera patrocinar. Y bueno, tenemos una suerte, Jorge, de delegados o de corresponsales.
2: Sí, sí.
1: Mañana vamos a decirles cómo se carnetiza.
12: Para Palometa Deportes informamos.
1: Va, espérate. Niño, 5. Siento que ya te va a
3: decir. 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
2: No, es que el zurdo ahora está valorando lo que ha perdido.
1: Sí. Aquí estuvieras.
12: Este mundial es un hito histórico organizado por tres países 48 naciones invitadas, clasificadas al Mundial, y 104 partidos. Continuamos en cabina.
2: Ahí están los datos.
0: Buenos días, Trinche.
1: Espérate, debemos una, Jorge, antes de esa, perdón. ¿Cuál? No, dale. No, espérate.
2: Es que esa no la han pedido, zurdo.
1: ¿Cómo no?
2: No. Durán, Durán.
1: No, esa no
0: es de Hollywood.
2: Ah.
0: ¿Qué hago, pues, Tolón?
2: Ahí va, la Melina.
1: Para la doctora Irene. Ella tiene un nuevo laboratorio donde vamos a ir con Rafa.
0: ¿A hacerse exámenes?
1: Sí. ¿Y tú?
0: No.
1: ¿Y en saliva no saben, Durán? No,
2: Exámenes de la vista.

0: Mira, se ha planteado también de Picasso, de Real Intercontinental,
1: el patrocinio.
0: El patrocinio.
1: No, hombre. No, sí estamos arrasando.
0: Pero... Mira, hablemosle a Müller, vos ya se levantó.
1: Que no, patrocine hombre, no. La quiniela.
0: ¿Cómo no? No, no, no. Subile. No, es que no. Subile. No, no. ¿Cómo no? ¿Cómo no? ¿Cómo no?
2: Sí, sí le voy a poner, pero que sepa que va. Está al aire primero.
0: Cristian, ¿estás al aire? Va, oye, abrilo.
2: ¿Ya estuvo?
0: Sí. Bye. Hola, hola.
3: Hola, ¿qué tal? ¿Cómo están?
0: Bien, contento. Fíjate que yo le trasladé a mis compañeritos aquí lo de la quiniela que nos mandaste, pero ninguno de los tres habíamos entendido y quisiéramos que nos ampliaras más al respecto, por favor.
3: Sí, claro que sí. Pueden abrir la aplicación y les va a pedir un sobrenombre o un nickname para identificarlos.
2: Uh-huh. ¿Qué aplicación es?
3: Llenan esto.
0: Es la que llenan... mandó él.
2: No, pero y para la gente que quiera participar.
0: ¿Y pueden participar al aire?
3: Ándale.
0: ¿O no querés?
2: O era más privado.
3: Espérame, ¿no? ¿Cómo se llama? Espérate.
1: Aquí la tengo yo, la que mandaste.
0: Ya la mandó, ya la...
3: Se llama Quiniela Pro.
0: Ajá.
2: Quiniela... Ah, pero y para la gente que quiera participar.
0: ¿Y pueden participar al aire?
3: Ándale.
0: ¿O no querés?
1: O era más privado.
3: Espérame, ¿no? ¿Cómo se llama? Espérate.
1: Aquí la tengo yo, la que mandaste.

0: Ah, va. Está bien.
1: ¿Y quién organiza eso?
2: Sí, a menos que los patrocinadores de la trinchera pues quieran sacar, pues sí, no sé, unas sendas, desayunos, no, almuerzos o cenas.
0: Ahorita tenemos nuestro... una sección que, de la que ya te vas a enterar.
2: Rafael, desde que era director de nosotros, está capitalizando, Rafa. Y sigue con la estructura paralela.
0: La paralela sigue siendo paralela. ¿Va? Ya te humillaron. Bueno, gracias, Cristian.
1: Vamos a la pausa, niño.

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10: 7:51.
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4: El récord imposible de romper. El goleador con más goles anotados en un solo mundial. ¿Sabes quién fue? Fue el francés Just Fontaine en el Mundial de Suecia 1958, el mismo donde debutó Pelé. Este jugador metió 13 goles en tan solo 6 partidos. Hoy en día hay delanteros que van a 3 mundiales y no meten ni la mitad. Un récord que parece de otro planeta.
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5: Juegue, niño.
6: Cinco, bueno, niños.
5: Cinco, faltan primo.
6: Seis minutos. Ya viene las de julio.
7: Faltan 6 minutos a las 8 de la mañana.
6: ¿Oíste un día tú, un día yo en Chacacán? ¿Oí? Un día tú. Solo aquí en la trinchera.
5: Bueno, vamos.
6: No, hombre, espérate, si hay un montón de primos.
7: Ya es hora de irnos, sí, porque
6: nos vamos a
5: dos poner.
7: Viene cinco, el programa. Subirle
6: pues, niño. ¿Ah? Le baja, mira, hoy ya no quiere él. Nada.
8: Buenos
6: quiere.
8: Días, atrincherados. Por acá les comparto una palometa mundialista. Va. El primer mundial se jugó en 1930.
9: Me refiero a que la pongan en el canal para que votemos todos. Lolo, sí, y Rafa, bueno, y al Arqui, pues, pongan encuesta. Los números. Pero manda, solo que no la vayan a truquear y la vayan a planchar, suficiente. Saludos.
5: Bueno,
9: vaya. Me refiero a que la pongan en el canal para que votemos todos.
7: ¿Qué es, pues?
5: No sé.
7: ¿Qué es esto?
5: Adiós.
10: La encuesta. Buenos días. Bueno, lastimosamente también va a ser el mundial más polémico y politizado que ha habido.
7: Bueno, una palometa.
6: Adiós. No, ajá. Pero es que no, adiós. Hay que felicitar a Cortés, que hoy cumple años. ¿Y qué te pasa, señor?
5: ¿Y ahora?
6: ¿Y música vas a poner?
5: Ya no, nos despedimos que... aquí.
6: Es no, Beto, es mejor que hagamos a los primos.
7: Mira, Zurdo, está bien, te vamos, vale, a incluir pues en la palometa, sí, deportiva. Hombre, vaya, vamos a hacer socio.
6: Ya vi yo que...
7: Sí, vaya, para no verte tan triste. O sea, ya, yo sé que has quedado impactado.
6: Cinco, pues, niños.
7: Y que quisieras estar ahí.
6: Vaya, niño,
7: dale. Te vamos, cinco, a aceptar.
6: Dale. Cinco, niños.
11: Sí, puse la superestrella o la láser, pero se escucha raro. ¿Qué onda ahí?
6: El quebo.
12: Vámonos ya, comandante, ya faltan cinco.
7: Sí, vámonos, días, ya nos van sacando. Jorge,
13: Rafa y Tolonio.
7: Me siento como Bolo en cantina, Rafa, ya va para afuera.
13: Qué buena palometa mundialista.
14: Va. Los tres están invitados. Ah, pero Jorgito, bueno, yo sé.
5: ¿A dónde?
14: Será un placer atender.
6: Ahí anda una muestra, Rafa, en el baúl.
15: Ponela para grabar, Tololo.
6: Va. Vámonos ya.
7: Vámonos.
5: Vaya, pues, gracias. Ha sido un gusto haberles acompañado y nos despedimos con la despedida. ¿Qué tal? Vamos. Adiós.
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26: 7:59.
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3: Con 5, este es el Wiri Mundo. El Wiri, es que de verdad que.
4: Como usted quiera.
3: Es la junta, la reunión entre el Wiri. Es esta fusión entre el Wiri Wiri al aire con Grupo Radio Estéreo. Porque tenemos acá al zurdo Bustamante de Láser Inglés. Tenemos a Cristian Villalta del Gráfico, del Wiri Wiri. Y tenemos a Josué Valiente, ambos periodistas deportivos de trayectoria remarcable. Y quien les habla, Marcos Rubio, de Radio Femenina. Bienvenidos al Morning Mundialista en este día que inician los comicios. Inician los actos a las 11:30 más o menos. Hora El Salvador, comienza todo este jelengue. Y a la 1, el pitazo para Sudáfrica, México, México, Sudáfrica. ¿Qué tal? ¿Cómo están, compañeros?
4: Bien, bien, muy bien. Un gusto saludarte, Marcos. También a aquel señor Bustamante, por supuesto.
5: ¿Qué tal, hombre? Venido Josué, Cristian.
4: Parece que anda vestido del faj ahora, puro rojo, de cabeza a los pies.
5: Pobrecito.
4: Felicidades. Felicidades, greetings para usted.
3: De la madre tierra, anda de España. De
5: España siempre.
4: Pues hombre, tía.
5: Muy contento de estar compartiendo con ustedes nuevamente aquí los micrófonos en el día que inicia la justa mundialista, sí, la justa, como dicen todos. Sí,
6: pero qué buena camisa, en serio.
5: Sí, no.
6: Porque con la estrellita.
4: No le des carreta, bien. No.
6: Lo que pasa es que.
5: El que sabe, conoce.
6: Lo que pasa es que España tiene.
5: Este mundial tiene. Ojalá, hombre. Si yo, Cristian es el que me está chilateando de que no va a pasar nada con España y no sé qué, que no sé cuánto.
6: Así me decía de la euro a mí.
5: Ah, de verdad.
4: Negativo, no va a pasar nada.
6: Está grabado lo de la euro.
5: Vaya. Sienten que cuete soplado. Viene con.
4: No, en fin, no lo quiero salar al hombre. No lo quiero salar.
5: Una inauguración más. ¿Cuántos mundiales llevas vos, Cristian, como periodista deportivo, y Josué también? ¿Cuántos llevas? Sí.
4: Mira, yo estoy dedicado a este noble oficio desde 1993, más o menos. Entonces, el primer mundial en el que yo ya estaba trabajando en medio fue el del 94, que estaba en el diario de hoy.
5: Imagínate. Por amor al fútbol.
4: ¿Y vos? Por amor al fútbol.
6: Primero que trabajando en el Gráfico estaba ya fue el
5: 2014. Imagínate, todas esas experiencias de ir conociendo o estar narrando o estar participando mundial tras mundial tras mundial. Me imagino que han podido darse cuenta de las evoluciones que ha tenido cada país y cada presentación mundialista en cuanto al espectáculo. ¿O se mantiene casi siempre lo parecido?
4: ¿Te referís a los actos inaugurales?
5: Y la forma de organizarse.
4: Yo sí he visto un cambio, pero es que mira, desde que en la FIFA comenzamos a ver mundiales más o menos, quiero ver si todavía estaba Joao Avalanche. Que Avalanche fue el que llevó a la FIFA de ser una tiendita, digamos, a ser una versión muy sofisticada de la mafia, ¿verdad? A hacer dinero por todos lados y a comenzar.
5: Yo pensé que elogio le ibas a hacer al señor.
4: No, hombre.
6: Así, ¿verdad? Lo mismo pensé yo.
5: Para las cosas nada. Como son.
4: No, de algún modo Avalanche fue el que fue un verdadero genio de la mercadotecnia y logró unos patrocinios que le permitieron a la FIFA. De unas inauguraciones muy sobrias y de un manejo del fútbol semi muy parecido al que al manejo que hacían el Comité Olímpico Internacional de sus juegos, a comenzar a meter en la industria del espectáculo. Luego llegó Blatter, que profundizó esa cuestión, pero Infantino se ha volado la barda y literalmente él ha borrado la línea entre lo que es deportivo y lo que es show, ¿verdad?
5: El show, cabal.
4: Sin duda.
3: Ahora, tengo una pregunta también para ustedes dos. Igual, obviamente, la gente que nos está escuchando en Radio Fiesta, gente que nos está escuchando en Láser Inglés, y obviamente la gente de Radio Femenina. para que ellos sepan un poco también de su trayectoria, que comenzó el Zurdo con ese tema, ¿ya han ido ustedes a un mundial? O sea, a cubrir profesionalmente a un mundial, ¿en cuáles han estado?
4: El señor Valiente estuvo en el mundial pasado, en el de Qatar.
5: ¡Vuela!
4: Sí, nada menos.
6: Sí, pero ese sí, yo creo que...
4: ¿Y tuviste?
3: ¿Lo sufriste vos?
6: Fíjate que, bueno, sí. Pero yo creo que ese sí va a ser... Yo creo que ese va a ser irrepetible porque todo estaba centralizado. Ahora, obviamente, tenés México,
3: sí.
6: Estados Unidos, darle cobertura al mundial sí. es muy
4: ¿Cuántos
6: difícil.
4: ¿Cuántos partidos viste?
6: 27
4: partidos. Ah, te vio 27. Eso es imposible en este...
6: Bueno,
4: en cualquier otra ocasión. De hecho, ahorita Diego López, que se encuentra por allá, Diego va, con suerte, a ver 14, 15 partidos.
3: Y de 104.
4: Y tiene que volar de México de DF a Houston, a Dallas... A Kansas City, a Nueva York, que cambió Josué sin moverse prácticamente de ahí, vio esa cantidad de partidos.
3: Sí, era, las distancias eran considerablemente cortas, largas.
6: Hace como... de cuenta y caso que el mundial era en San Salvador.
3: No, así nomás.
6: Así era sí, todo. Sí, sí. El lugar más lejano era como ir de acá a Santa Ana, tal vez. Que era el estadio, se me va el nombre ahorita, por donde fue la inauguración. Fue el estadio que estaba más lejos, que estaba alejado, estaba básicamente en el desierto.
5: ¿Y quién puso ahí el color en ese mundial? ¿Los países que llegaban o también los catarís tienen bastante afición?
6: No, era más que todo la gente de los países vecinos, Arabia Saudita, de la India, había muchísimos.
3: De Qatar, los de recursos humanos estaban ahí.
6: Sí, Qatar. O sea, de hecho, Qatar sí estaban, pero creo que era una población muy pequeña en comparación de la gente de Arabia Saudita, que era muchísima, muchos marroquíes, mucha gente de la India.
5: Y había muchas limitaciones que hoy no van a ver, ¿verdad?
6: ¿A qué te referís?
5: A lo que estás pensando.
6: Sí,
3: a las bebidas.
4: Alcohol.
6: Era Booze. Dependía de tu capacidad adquisitiva, podías tener acceso a ese tipo
4: de bebidas.
6: De bebidas. Ese tipo de limitaciones a las que te referís.
3: Así era como veías al otro, así por debajo del hombro.
4: Se prepare.
6: Así era.
5: Pero mira, bueno, y la otra cosa que yo veo bastante es que está sacando la majada el montón de quinielas.
4: Ah, sí.
5: Y entonces, vaya, pero esas quinielas...
4: Este es el momento de las quinielas.
5: ¿Cómo es el funcionamiento realmente de una quiniela? ¿Solo ir adivinando el marcador o cómo es, pues?
4: Hay como dos variantes.
5: ¿Y cómo sacas puntaje, vea? Porque...
4: Ah, bueno, eso ya depende de cada quien. Sí, mira, hay gente que se mete a pelear por los marcadores, por ejemplo, qué sé yo, vea, arriesgan a que hoy van a quedar de tal modo, y hacen una... Esa para mí no es una quiniela, ¿verdad? Esa es más como una...
5: apuesta.
4: Sí. Ahora, si quiniela propiamente, así, o al menos yo así lo entiendo, es que tú llenas todos los marcadores de la primera fase y luego automáticamente se te arma la llave de los 16avos de final en adelante, ¿verdad? Hasta llegar al campeón. Entonces luego, digo, lo ideal es que eso lo hagas automático, porque si alguien si hay en el grupo de amigos un compadre que es el que dice, no, déme a mí todas las llaves y yo voy a estar sacando los puntajes, ese compadre es un prócer de la amistad, porque es un trabajal.
3: Ya.
4: Porque hay que asignarle puntos a si le pegas al equipo que llega, si no le pegas, etcétera, ¿verdad?
5: O sea que no es tan fácil jugar una quiniela.
4: Yo recomiendo que los que quieran jugar a eso, busquen. Hay opciones en línea, bueno, la FIFA tiene una aplicación espectacular, ¿verdad? Y ahí puedes llenar quiniela y puedes llenar scores, con la ventaja de que si le pegas algo, capaz hasta te ganas un tu PlayStation.
3: Premios ya de verdad.
6: En el gráfico día a día vamos llenando los marcadores.
4: A ver quién es cierto, desde hoy, ¿verdad?
6: Sí. Nunca nos va muy bien. Bueno, a mí nunca me va muy bien.
5: Pero... Pero hay premios y todo ahí. ¿O solo por la diversión?
3: En el gráfico.
5: Por la anécdota.
6: Sí, precisamente a partir de ahora va a haber premio. Del gráfico. Porque ya que lo mencionaste, sí van a ver.
4: Podríamos regalar un quequito lido, ¿verdad? Que le pegue.
3: Yo por eso juego. Por un quequito lido.
4: Quequito lido.
3: No sé, fácilmente.
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4: Sí, algo así.
5: Una bolsita tangible. Una bolsita de boquita.
4: Diana, algo más tangible. Tortilla. O si no, por algo igual de nutritivo, que es poder hacerle bullying a los que no le aciertan.
3: También es gratificante. Ya que mencionó esto de la FIFA, que también tiene, o sea, es como un pulpo, vea, o sea, tentáculos por todos lados. Vale, pero entonces ya mencionó que tiene también su quiniela, que es la oficial, vamos a ponerlo así. Vale, entonces también ellos hicieron oficial, lo seguimos entrecomillando, esto de la reventa, men. Porque me di cuenta que, pues sí, que habían personas ahí que se aprovechaban, vea, pero el civil... mexicano, el civil, gringo y así. Pero también estaba la página oficial de reventa. O sea, ¿qué tal eso? Página, sí. O sea, ¿qué
4: mira, onda, pero eso te revela lo alienado de la mentalidad que puede llegar a tener una institución, porque, hey, la reventa, el concepto de la reventa es precisamente una vez el organizador hace su venta, comienza el mercado informal a manejar los precios. Uh-huh. Entonces, no, es absurdo eso, pues me parece a mí el concepto. Lo que han hecho es encarecer todavía más los precios. Uh-huh. Y muchos van a terminar efectivamente en el mercado negro.
5: Claro. Pero, mira, yo estaba viendo claro. En el gráfico hoy, Cristian, las declaraciones de Infantino que dicen, no somos reyes, y defendió los precios de los boletos y la tensión que ha vivido Irán previo al Mundial. Esta es la nota del gráfico de hoy.
3: Les digo, estamos con ustedes, les digo.
4: Ellos,
5: no. Y entonces dice, tras las críticas, la FIFA ofreció una pequeña cantidad de entradas de $60 a las federaciones nacionales para sus aficionados habituales. O sea que es como que, híjole, la regamos, veamos cómo sacamos la pata de ahí.
3: Cabal.
5: Suena eso.
6: No sé, fíjate, yo recuerdo el mundial pasado que también hubo reventa. Lo que pasa es que eran páginas donde vos podés ingresar, páginas muy famosas. Uh-huh. No puedo mencionar nombres. Pero sí había, lo que no podías era llegar al lugar y vender tu boleto, porque uh-huh. Hacer un delito, y era penado en este uh-huh. caso en Qatar.
3: Y allá son yuca, ¿no?
6: Pero la tema de reventa, yo creo que siempre ha existido. Uh-huh.
5: Pero ¿por qué?
3: Pero no oficial de la FIFA.
6: No era oficial, de hecho, un saludo al Colo, si me estoy oyendo, él compró un boleto, creo, para un partido de Argentina, y resulta que el código ya no servía.
3: No.
6: Ya. Ahora, claro, como lo compró a través de una página, no oficial de la FIFA, pero uh-huh. una página, digamos que... con renombre, uh-huh. Le devolvieron el dinero, creo que a los días.
3: Ah, bueno, había garantía, pues, por lo menos.
6: Había una garantía, sí. Pero creo que no fue el dinero completo, pero no pudiste entrar al estadio. Imagínate, sí. Llegar con el código a la Copa del Mundo.
3: Sí, hombre. Y ya lo habían usado. No, plágase para acá.
6: Y alguien más ya lo había usado. Sí, sí.
5: Que yuca, vea.
3: Como que fuera concierto de Ari Yankee aquí en El Salvador.
4: Sí.
3: La fila, sí. Y esta fila, no, es que esto es lo que no entraron.
5: Y mira qué chivo para México también, que el Azteca es el primer estadio en la historia que tiene 3 inauguraciones, ¿verdad?
4: Así es.
5: Y además, bueno, es interesante reconocer también el trabajo del arquitecto que ha diseñado ese estadio. 60 años y sigue siendo tan
3: imponente.
5: Imponente y con las necesidades, no ha variado la necesidad que representa tener un estadio en la ciudad. Así que ese arquitecto que diseñó el Azteca hace 60 años, que ya te voy a decir el nombre, mis respetos también por ese hombre.
3: El por ahora Estadio Ciudad de México, uh-huh. por temas legales. Por ahora.
4: Hay que decir que es de los estadios más importantes de la historia del fútbol. Uh-huh. Si no es que el más importante, al menos este día.
3: Muy bien, vamos entonces a mencionar en estos momentos a los patrocinadores del Morning Mundialista. 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
2: Sí. Solo para cerrar la cosa del arquitecto Pedro Ramírez Vázquez. Fue el diseñador del Estadio Azteca, pero también diseñó el Auditorio Nacional de la Ciudad de México, el Museo Nacional de Antropología, la Basílica de Nuestra Señora de Guadalupe. Un poco sencillo el señor. Sí,
3: algo nada, prolífico.
2: Buen currículum. Ahí le costó hacer el currículum. Sí, una hoja nada. Ay, el Palacio Legislativo de San Lázaro, de todo.
3: Casi nada. Bueno, pues estábamos viendo una estrella en la camisola que anda el zurdo, que es la estrella de España. ¿Será que se gana una estrella algún equipo en este mundial, estimados?
0: ¿Su primera estrella?
3: Su primera estrella, correcto.
0: Yo creo que Portugal. Creo que Portugal. Creo que
3: varios quieren eso, vea.
2: Varios quieren.
0: Yo le veo talla a Portugal, que podría llegar hasta la final en un lado de la llave y en el otro lado, pues casi seguro que lo logrará Francia, ajá, ¿verdad? Ahora, que si vamos a tener una campeona inédita, pues no sé, yo solo le veo a Portugal ese talle, fíjate. Croacia no lo logró, estuvo cerca.
3: Sí.
0: Y bueno, España, dice ahí el hombre, que tal vez le
3: suma la segunda ahí.
2: Yo siento que le vamos a poner ahí la segunda estrella.
0: Podría ser.
2: Ajá. Bueno, quien quita, pues.
0: ¿Quién quita?
2: Pero fíjate que no, tienen razón. O sea, Portugal para mí también tiene un buen equipo, ¿verdad? Entonces puede dar la sorpresa, como dicen.
3: En estos amistosos, ¿cómo lo has visto a Portugal, Josué?
4: Es que lo que pasa es que Portugal, como dice Cristian, tiene muy buen equipo. Uh-huh. Tiene un muy buen medio campo. Vitinha, por mencionar uno de los grandes nombres. Cristiano Ronaldo es una figura. Está ahí, uh-huh. No está quizás en su mejor nivel.
0: ¿Cuántos
4: años tiene? 41, 42.
0: 41. Casi
4: 42,
0: ¿eh?
4: Sí,
3: es más un símbolo para los...
4: Sí, es más un símbolo, pero yo creo que Portugal no llega. Yo en mi quiniela que hice en la página, yo puse, creo que un Argentina-Portugal.
0: Hay un Argentina-Portugal que sería el partido 100 del Mundial.
4: Y creo que Argentina le pone la cruz a Portugal ahí.
3: Uh-huh. Ya vas.
4: Y eso sería como ganar un Mundial para Argentina, creo yo.
3: Uh-huh. ¿Y el eterno Cruz Azul del mundo, Países Bajos, cómo lo ven?
0: Siguen lo mismo.
4: Dicen que según los pronósticos podría ser campeón.
0: Ese compadre no le llegó el mejor. No tiene idea de lo que está diciendo. No, es una versión de Países Bajos. No, digo, mediocre, no. Siempre tiene un equipazo, sí, ¿verdad? Sí, sí, sí. Pero creo que es un equipo muy trabajador, pero le falta una figura excluyente. Y sin esa figura es imposible ganar el Mundial. Siempre necesitas un jugador diferente, un Messi, un Cristiano Ronaldo, un Maradona,
3: un Mbappé.
2: Mira, sí, un Mbappé. Podríamos comparar, digamos, a este muchacho que estamos hablando ahorita, ¿cómo se llama?
3: Cristiano
2: Ronaldo con Zlatan. En cuanto a leyendas así que jugaron hasta los 40 años. Hasta los 40 jugó Zlatan.
0: No, Zlatan se retiró un poquito más. Más o menos lo de Cristiano solo se compara, y lo de Messi, que también ya está también en esas edades, solo se compara tal vez a lo de... Había un jugador inglés famoso en los años 50, Stanley Matthews, que se retiró ya bastante viejo. Pero tampoco Matthews estuvo, digamos, que en la élite tanto tiempo. No, yo creo que es irrepetible lo de Cristiano, y lo de Messi no tiene parangón.
2: ¿Con nadie?
0: No, con nadie. De verdad que
4: Modric quizás ahí cerquita.
0: Tal vez Modric, pero... No estuvo tanto tiempo en el spotlight Modric, pero Cristiano y Messi han estado
4: desde el inicio.
0: De verdad, viejo, es increíble. El animal competitivo de esos dos es Es respetable.
2: Pero, ay, pero ¿y cómo hacen? ¿O qué comen? ¿O cuál es la dieta que tienen para jugar a esa edad? Porque cualquier, para fútbol, 40 ya no es.
0: Mira, se han cuidado mucho la tecnología, la ciencia médica ha avanzado un montón, la, la nutrición, la super, en fin, tantas cosas, ¿verdad? De las que disponen. Pero yo creo que en el fondo es el motor. Porque decimos, plata ya no necesitan. Sí. Gloria, Messi es campeón del mundo, Cristiano, es cierto, no ha ganado un mundial, pero Portugal no había ganado nada antes de su, antes suyo y de su generación, y ganaron la Eurocopa, uh-huh. Han ganado bastantes cosas. Pero es un deseo de ser el mejor permanentemente, eso hay que reconocérselo. Uh-huh.
2: Uh-huh. Porque, bueno, si a, a Cristiano Ronaldo realmente solo ganar el mundial le falta, vea.
4: Sí, básicamente.
2: Y por eso es que, pues sí, por eso es que dicen ustedes que Portugal tiene una oportunidad importante para poder ser campeón.
4: Yo quizás es que tanto puede ser el motor Cristiano. Ustedes no se acuerdan el mundial pasado, cómo todos, el ídolo de todos los jugadores argentinos era Messi, era como que por Messi, por Messi hacer esto. No sé si Cristiano Ronaldo tiene esa figura en esa selección de decir, hagámoslo por Portugal, hagámoslo por Cristiano, que es uno de esos factores anímicos que creo que pueden condicionar.
0: Y otra cosa es que hoy sí tiene un pedazo de técnico Portugal, muy buen entrenador, Roberto Martínez.
3: ¿Y sentís que los egos, Josué, podrían afectar? Bueno, porque, o sea, con ver los documentales y todo esto de Argentina, para la época catarí, un poco atrás, para la Copa de América, por ejemplo, y que ellos ganaron, vos ves que todos tienen un ego, pero así como alzado hacia Messi. O sea, todo es como que yo voy a hacer grande a este tipo, yo voy a pavimentar el camino para que no le cuesten a las llantas de Messi. Va. Uh-huh. Pero vos sentís que en Portugal hay mucho ego, que sentís que ese ego no va a ser compatible con así como con Messi en su momento, con Cristiano Ronaldo.
4: Yo lo veo, yo no lo veo así en Portugal.
3: ¿Cómo lo ves?
4: No siento que, bueno, he hecho. Tengo la suerte de conocer gente de Portugal que no ven a Cristiano Ronaldo como su gran...
3: Ah, mira, o sea, simplemente no es esa figura.
4: Por el tema de ego. El tema es que no, muy agrandado.
2: De verdad.
4: Sí, sí, conozco gente que no es precisamente...
3: Fan de...
4: Bueno, de hecho, tengo una prima, la esposa de un primo mío es portuguesa, y yo siempre le preguntaba, ay, la camisa de Cristiano, ¿y para qué quieres una camisa de
3: Cristiano? ¿Qué tal eso?
4: Y entonces me llamaba la atención porque creo que hay videos en Portugal que es como muy... Hay un grupo que sí, un grupo que no. Yo pensaba que no era así. Yo decía, aquí decía Maico González.
0: Pero mira, pero eso, sí, lo votás precisamente siendo campeón del mundo.
3: Sí, claro.
4: Porque,
3: mira,
4: porque lo mismo pasó con Messi.
0: A Messi lo agarroteaban en Argentina.
3: Periodistas, la gente. Claro. Sí. Sí,
0: y ahora, ahora todo es Leo, te amamos, te queremos. ¿Por qué? Porque
4: claro, tener los videos de todos los periodistas diciendo, no, Messi pecho frío. Eso,
0: basureándolo mañana, tarde y noche. Sí. Así es que... Sí,
4: envejecieron mal esos videos.
0: Sí. Póngale Portugal ahí, póngalo al pie de página.
2: Sí, lo vamos a poner. Pero fíjate que la otra cosa, Cristian, que veo yo, que está bien, vea, porque casi todo el mundo habla de los grandes equipos, vea, que es París, que es Francia, que es la, la, la. Pero y los chiquitos que están como en la piñata y nadie les hace caso.
4: Yo tengo uno favorito, Japón.
3: Ah, buena.
2: ¿Y vos, Cristian?
4: Lo tengo ahí.
2: ¿Por qué Japón, Josué?
4: No sé si ustedes han leído el proyecto deportivo de Japón.
3: Pero es de años atrás, ¿verdad?
4: Sí, Japón, ellos dicen que en 2050 van a ser campeones del mundo. Esas son sus proyecciones. Tienen un proyecto que yo creo que podría replicarse en países como el nuestro, quizás estoy engañado, en el que el desarrollo juvenil han ido avanzando en juegos estudiantiles de fútbol, desarrollando a sus jugadores para potenciarlos a la élite. Y si te fijas, quizás no escuchas muchos jugadores japoneses, pero hay japoneses en la élite, en grandes equipos de Europa.
3: Cubo, vea.
4: Que, uno de ellos, por mencionar uno, son grandes jugadores, una selección muy trabajada, que sin hacer mucho ruido, bueno, lo ha mencionado Cristian, le ganaron a Inglaterra, le han ganado a Brasil, bueno, en el Mundial le ganaron a España, ¿se acuerdan con aquel, con aquella pelota? Alemania.
3: Sí, es cierto.
4: Es una selección muy bien trabajada, que creo que no hace ruido, pero la disciplina táctica y el trabajo físico que poseen puede llevar muy lejos.
3: Y hay un dato curioso con el fútbol japonés, fíjate, Zurdo. A ver. El anime entra al chat porque hay una, como, digamos, como que se conoce a nivel popular que con esta serie, con este anime, esta serie animada de los 90, Supercampeones, fue una como propaganda, digámoslo entre comillas, porque era más que todo como esta motivación para los niños, porque eran como que claro. Cierto, pero aquí podemos hacer fútbol, podemos jugar fútbol, sí. Y esa motivación y todo esto que empezó desde claro. Bien chiquititos es parte de este proyecto del que está hablando Josué también, sí. Entonces es bien interesante cómo entra multimediáticamente hablando. Pues.
0: Sí, Japón es sin duda una carta, incluso no sería sorpresa que logre meterse al menos hasta cuartos de final, ya la cuestión es ver si logra colarse incluso hasta semis. Uh-huh. Otro país del que se habla mucho es de Ecuador, que llega con una racha impresionante y con una selección con mucho oficio, tampoco sería una sorpresa que se logre meter al menos
3: hasta cuartos. Está muy.
0: Y de una de las que se habla poco, pero que tiene un proyecto parecido al de Japón, es Uzbekistán. Lo que pasa es que le tocó un grupo muy complicado, ellos están con Colombia. También está en ese grupo Portugal y el Congo, ¿verdad? Sí. Un grupo durísimo, pero Uzbekistán es una ex república soviética, la primera selección de Asia Central clasificada al Mundial, que también para promocionar la marca país eligió el fútbol. Entonces le han metido mucha plata a una academia de fútbol, uh-huh, en la que está directamente ahí el presidente de esa república, y podría dar alguna nota, no te digo que vaya a pasar de la fase, sí, de grupos, pero es otro equipo el que se habla así en la letra chiquita.
3: Uh-huh. ¿Y el bailecito haitiano? ¿Cómo ven ustedes? Bueno, obviamente pues con la Nueva Zelanda.
0: Mira, bien feo lo que le hicieron a Haití. Le obligaron a cambiar el uniforme a Haití.
3: ¿En serio? ¿Y eso?
0: Sí. Ayer o anteayer fue eso, ¿no?
3: ¿Qué pasó? ¿Qué pasó?
0: Es que en la camiseta ellos llevaban una alegoría a una famosa batalla que fue fundamental en el proceso independentista de Haití.
3: Ok.
0: Entonces la FIFA consideró, in extremis, a mí lo que me sorprende es que cuando está ya casi por arrancar el Mundial, si Haití debuta el sábado. Uh-huh. Pero FIFA dijo, no, miren, esto promueve
3: la violencia,
0: un discurso armamentista, uh-huh, política, ta, ta, ta, ta, ta, ta.
3: Cámbienme, por favor.
0: Dos uniformes.
4: Pudieron haber hecho eso hace como 4 meses, pero...
0: Es como que, bueno,
3: cositas.
0: Supongo yo que hay algún francés en el comité que revisa la equipación y se debe haber sentido ofendido y se volaron a la tal alegoría ahí en el uniforme haitiano.
2: Y entonces tienen que hacer nuevos uniformes.
0: Ya estuvo. Propusieron un nuevo kit, básicamente Photoshop, le borraron ahí la batalla. Iba a ser un uniforme súper aburrido, chachísimo,
4: Pero si compraste el anterior ya tenés.
2: Memorabilia. Ey, espérate, pero ¿y cuál? ¿No han sacado una onda de que cuál es la camisa más vistosa de todas las selecciones? Pues no.
3: Ya sacaron algunas. Está la de Brasil, está la de...
0: La segunda de España ha pegado un montón.
3: La segunda de España, he visto,
2: la blanca.
4: La blanca. Son lindísimas las dos. Las dos de España son, sí, preciosas.
2: Estamos en la blanca, Cristian. Dato que no quería
0: jugar. La blanca, pero la del equipito tuyo.
3: Vamos a hacer esa sección, fíjate. Dato que no querías oír. Vamos a pausa. Estamos en el Morning Mundialista a través de Radio Fiesta, Radio Láser Inglés y Radio Femenina.

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2: 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Tenemos una sección súper, súper chiva. 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
3: De almuerzo, un partidito a la plancha. 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
2: ¿Qué hay en el menú, estimadísimos?
0: Bueno, una de la tarde, ya lo saben, México contra Sudáfrica. Si usted no lo sabe, no sé en qué planeta está en las últimas horas, pero a las 8 de la noche, esto sí se le dispensa que usted no esté al tanto, porque es raro que el mismo día de la inauguración del Mundial y del partido número 1 pongan el número 2.
4: Y de noche.
0: Y de noche, el tiempo. Entonces lo han pegado, está como un pegoste ese partido, pero puede estar muy bueno, siempre por el mismo grupo A, Corea del Sur, 8 de la noche contra la República Checa.
4: En el estadio Akron, en Guadalajara.
2: Contra Chequia. Bueno, interesante, parte de lo que hay en Buffet Mundialista, Sudáfrica-México, que bueno, Sudáfrica que ya ha sido host. Ya ha tenido la oportunidad y vimos el gol de Iniesta, por ejemplo, vimos todos los golazos de Forlán, ya cosas que fueron pasando en el Mundial, que se acuerda que la gente decía, es que la llave de volare no sirve.
0: Sí, siempre. Siempre como, hay quejas del balón. Vea. También me acuerdo que de la Fibernova decía un montón
2: Es el mi favorita.
4: La Fibernova es lindísima.
0: Bonita.
2: La Fibernova es mi favorita, sí. Y también la ya de otra competencia, pero es la Roteiro también.
0: Se ha hablado poco de la Trigonda, no ha habido muchas críticas.
2: Es cierto,
0: pero
2: es cierto.
0: Pero comienza a rodar y vamos a ver.
4: Sí, la única crítica es que tenés que cargarla para usarla.
2: Tienen que dejarla ahí. Ah, es de sí, contacto,
4: tiene, no, sí, tienes en la base donde tienes que cargarla, porque como tiene el chip sí. Y la, la tecnología que tiene el balón. Claro, estamos hablando de la que usan en el Mundial, la que
0: ven. Sí, por supuesto.
4: Esa no la
0: tenés
4: que cargar.
0: Aquí la cargas, pero aquí, mira.
4: Esa no la tenés que cargar.
2: La carga bajo el brazo.
5: El chip te lo va a poner tu esposa.
2: Sí. La calienta por el sobaco. Mira, hablando, fíjate, qué bueno que lo mencionaste, Josué, esto del chip. Hablando de las nuevas reglas del Mundial.
0: Ah, qué buen tema.
2: ¿Cómo va a cambiar? Porque todo se supone que está en pro de la rapidez, de que todo sea más tac, tac, tac. Pero, ¿qué es lo que pasa en la realidad?
0: Fíjate que yo no le tengo mucha fe a esos cambios, a esos matices que le han metido al reglamento. Para resumirlo, lo que quieren es que el partido sea más fluido, ¿verdad? Que sea como la NBA, acción, acción, acción, acción.
2: Sí.
0: Casaca, el fútbol no es así. Por per se no es así. Vea, es un espectáculo diseñado para que haya una cadencia. Dura hora y media, viejo. No dura una hora, no dura media hora. Entonces la FIFA dice, no, con estos cambios apoyados por la International Board, vamos a lograr que el espectáculo sea más chivo. ¿En qué consisten los cambios? Por ejemplo, si un equipo se está tardando mucho en hacer un saque de puerta, córner para el equipo rival. Si un equipo se está tardando mucho en hacer el córner, saque de puerta. Si un jugador se está tardando mucho en hacer el saque de banda, pasa al otro equipo el saque de banda. Si un jugador se está haciendo lesionado, tiene que salir y estarse afuera mínimo un minuto. Al final, yo lo que creo es que le están dando al árbitro un montón de tareas extra y puede alimentar la tensión entre el árbitro y alguno de los equipos, ¿verdad? Entonces yo me temo, tiene que salir y estarse afuera mínimo un minuto. Al final yo lo que creo es que le están dando al árbitro un montón de tareas extra y puede alimentar la tensión entre

0: al tanto de esto, pero me recuerda mucho a las reglas de la Kings League, por ejemplo, que sí son cosas como bien de que, o sea, sacadísimas de la manga, vea, pero que buscando siempre el show, buscando siempre como que tener a la gente ahí pendiente, vea.
1: Viejito.
0: Entonces, no sé, me da esa impresión, pues como para que el juego sea más...
2: Tiene algo de esa vibra. Uh-huh.
0: Vea, así lo siento.
3: Sí, a mí la de los 10 segundos es la que más me llama la atención para el cambio. Uh-huh. No sé si estás del otro lado. Bueno, el otro lado tenés que salir por un lado. Pero,
0: decime esa, porfa. Solo
3: mira, los 10 segundos es que cuando hay un cambio, el jugador tiene 10 segundos para salir. Uh-huh, uh-huh. Si se tarda más de 10 segundos, el que entra tiene que esperar un minuto. Imagínate. Como mínimo para ingresar al partido. O sea, complicado. Tu equipo uh-huh. con uno menos.
0: Y haciendo pechadas.
2: Sí. Aparte, yo digo, mira.
3: Que es el central.
2: Mira, este minuto, cuartos de final. Minuto 118, uh-huh. que es cuando suelen haber cambios de cara a los penaltis. Correcto. Y le vas a pedir a un jugador que haga un pique en 10 segundos para salir.
0: Uh-huh. No.
1: Sí,
0: no,
1: está
0: no.
1: difícil. Y en este mundial hay VAR, tú.
2: Sí. Por supuesto.
0: Ah, sí. Ahora,
2: sí. Con el jugador, esteroides.
0: El jugador ya van a ser 8 personas. Alex. Ahora, el jugador puede salir, que también lo decía un poco Josué, va a poder salir de por cualquier parte de la cancha.
2: Tiene que ser.
0: No va a salir de la otra esquina ya corriendo.
2: La otra cosa es que el VAR ya lo pueden ocupar para asignar correctamente un tiro de esquina. Porque muchas veces, vemos eso muy seguido en el fútbol, ¿verdad? Uh-huh. Y en el delta competencia, ni te digo que el árbitro... en la repetición te muestra que el que sacó la pelota es un jugador del equipo que defendía y el árbitro asigna saque de puerta. Uh-huh. Entonces ahora, el VAR, si es lo suficientemente rápido, podría informar al árbitro, no, te equivocaste, no es saque de puerta, es tiro de esquina.
0: Va a poder intervenir
2: en esa instancia también.
0: Uh-huh. Ok, entonces, esto de cara al futuro, Cristian y Josué, esto de cara al futuro, ¿se queda, llega a países como el nuestro? Vea, ¿cómo ve el futuro de estas reglas?
2: No sé, esto lo están experimentando, no lo han testeado en ningún otro torneo.
0: Okay.
2: Así es que como puede que se quede, puede que sea una idea tan mala que la desechen después del Mundial.
3: Uh-huh. Yo recuerdo desde el 2018, no sé si 2014, no me acuerdo, 2018 comenzaron eso de las reglas, probándolas cada Mundial. 2018 fue el VAR, ¿se acuerdan? La primera uh-huh. vez que hubo VAR. Cómo intervino en aquella final, la mano, el penalti y todo. Uh-huh. La primera final en la que interviene el VAR. Del 2022, el tema del VAR semiautomático. Uh-huh. Que por una cosita así no fue anulado el gol de Messi en el 3-2 en ese momento. Cada mundial están poniendo reglas que después las ligas replican. Uh-huh. Bueno, el VAR fue el 2018, todavía no llega aquí, ya casi va a llegar algo similar.
2: Uh-huh. Y el Babalú.
3: Ajá.
1: Y de ahí el VAR con B. Ya no existe el Babalú.
0: El VAR con B labial.
3: Entonces, siempre hay una regla, siempre hay algo que creo que se establece en el mundial y todos dicen, hey, eso funcionó. Uh-huh. Y las ligas comienzan a replicarlo.
2: Mira, no seas hipócrita, pronto. Y todavía existe.
1: Y todavía existe el Babalú.
2: Hasta calendario le mandan todos los diciembre.
0: Le mandan una taza y un calendario.
1: Mira, Cristian, no es por nada, ¿verdad?
2: Ajá.
1: Pero en esta época de la inteligencia artificial y toda esta pila, ¿verdad? Le he preguntado a Gemini y le he preguntado a ChatGPT quién va a ser el campeón del mundo. No, y los dos contestan que España.
2: No, obvio.
1: Bueno.
0: Te ve con la cámara frontal.
2: No,
0: usted le está preguntando. No, hace que se enoje el señor.
2: Repreguntarle, pero ponerle. No, ya hablando en serio.
0: Ay, no. No, pero ya fuera de paja, ¿quién va a ganar? ¿Quién va a ganar?
1: ¿Quién dice que España?
0: Muy bien, entonces estamos a nada, realmente. Estamos a nada, unas horitas.
1: Sí, hombre.
0: De poder ver rodar esa trionda oficialmente en el primer mascón.
2: Por fin.
0: Va México, Sudáfrica. Vamos a terminar esa. Insufrible cantidad de publicidad que está previa al Mundial y ahora entramos pues ya a la etapa de lo que se está viviendo. Y aquí en el Morning Mundialista le vamos a tener los detalles, pormenores, chismecitos, ahí lo que vaya saliendo de estos partidos, lo que está circundante al Mundial y obviamente por lo que está pasando en esta, como dice aquí, la cita.
1: La justa.
0: La justa, la justa.
1: Y que no se le va a olvidar el himno a Alejandro Fernández, decir, porque la majada se enoja cuando se les olvida la letra.
0: Le van a poner el bombón al asesino.
2: Porque no le hagan el antidoping antes. El asunto saca adelante el trabajo.
1: Mexicano, al grito de guerra.
0: Gracias por haber venido.
2: También van a cantar el himno de Sudáfrica, lo va a cantar esta chica... Híjole, ¿cómo se llama? Esta cantante que de hecho ganó el Grammy por mejor cantante africana el año...
0: ¿Quién? Ah.
2: ¿Cómo se llama? No es mi fuerte ese tema, pero...
0: Tayla.
2: Ella, correcto.
0: ¡Wow!
2: Ella va a cantar el himno de Sudáfrica.

0: wow, interesante.
1: Tribal de México y Thailand de Sudáfrica. Así es la onda.
2: Qué bien.
0: Inauguración del... Bueno, también va a estar Shakira por ahí. Va a estar en la inauguración. Van a aparecer hasta Jay otra vez. Ahí viene Shakira.
1: Espérate, pero ¿y eso es?
3: Pero ¿no crees que haya mucho Shakira?
0: Yo siento que sí.
1: Yo creo que ya es señora
0: mundial. Y es más, es más.
1: Nunca es suficiente la Shakira.
0: La canción.
3: Más Shakira.
0: La canción, para mí, sí me parece hecha así con MIDI. Pues, o sea, bien, bien así encajonadita.
1: No sé, tía, ahí. No sé, me da.
0: Sí. Ahí la impresión. Entonces, hay un show tremendo de inauguración. Va a estar también Burna Boy, que es el que está, el nigeriano que está acompañando a Shakira en Die Die, por ejemplo. Van a andar por ahí también Los Ángeles Azules, Belinda. Después del Mundial, después de como lo que va a pasar en FanFest, uh-huh, van a estar J Balvin, va a estar también Maluma, si no me equivoco. En fin, mucha gente, y nosotros pues aquí vamos a estar cubriendo. Terminamos esta edición del Morning Mundialista, con ustedes ha estado Cristian Villalta, también Josué Valiente, el zurdo Bustamante, y quien les habla, Marcos Rubio. Gracias por haber estado pues acompañado y obviamente pues engalanado esta cabina de Radio Femenina.
1: Mañana la seguimos, si quieren darle contentillo al señor Bustamante, díganle que España va a ganar.
3: Díganle que sí. Ajá. Mira, yo solo estaba pensando, brother, imagínate que si el que inaugurara el mundial fuera Michael Jackson, y entonces sale brincando de la cosa y se queda quieto 5 minutos, ¿qué dijera el Estadio Azteca? O el que está, por favor, apurate, Michael.
1: No, ya sabes lo que diría.
0: Gracias, José, por haber venido.
4: No, gracias a ustedes. Seguimos pendientes de todo el mundial ya, que hoy comienza.

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4: 9:44 a.m. Buenos días, Tobías Corado les saluda acá desde la cabina del 92.9. Hoy jueves 11 de junio del 2026, se llegó el día. Hoy inicia la justa mundialista a partir de la 1:00 p.m. con el México-Sudáfrica. Y previamente eso de las 11:00, 11:30, pues hay que estar pendientes porque ahí van a estar todos los actos protocolarios antes del inicio del mundial. Y como lo sabe, pues aquí en el Morning Mundialista, Deportovi, y también en la trinchera deportiva, vamos a estarle llevando todas las incidencias, todo lo que sucede ahí en los diferentes partidos, desde el número 1 hasta el 104. Bueno, antes de continuar con la música, tengo un saludo por acá. Adelante, señoritas.

Por acá me están escribiendo desde Carolina del Norte porque hoy está de cumpleaños Daniela, la lovely papoy de su querido padre Marcelo. Muchas, pero muchas felicidades, Daniela, que la pase súper bien y que Marcelo me la consienta mucho, por favor. Y si no, me avisa para pegarle ahí un telefonazo. Es broma, es broma. Felicidades, Dani. Felicidades, Daniela. Vamos con más música, Culture Club.

0: 9:49 y en estos momentos nos vamos hasta Metrocentro. Vamos a platicar en esta oportunidad con Brenda Valladares de la Universidad Tecnológica, que nos trae importante información porque sabemos que la educación es vital y en este caso la educación superior ni se diga. Y pues acá estamos ya preparándose para el ciclo 02-2026. Brenda, muy buenos días.
1: Hola, todos, muy buenos días. Gracias por el espacio que nos dan desde acá, desde Metrocentro.
0: A ver, cuéntenos las novedades que tiene ya la UTEC para este próximo ciclo 02.
1: Nosotros estamos listos ya para hacer todos los trámites de matrícula de nuevo ingreso. Estamos preparando también los trámites de reingreso y el ingreso de por equivalencias para este ciclo que vamos a iniciar el próximo mes, hoy es el 24 de julio, empezamos clases ya para el ciclo 2.
0: Perfecto. ¿Nos podría brindar un poco acerca de las carreras o de la carta de opciones que tienen ustedes para este ciclo 2, por favor?
1: Por supuesto. Nosotros estamos ofreciendo más de 40 carreras, entre las que los estudiantes pueden elegir carreras en modalidad semipresencial. Tienen clases directamente en el campus y otras a través de videoconferencias en vivo para aquellos también que por cuestiones de trabajo, distancia o que residen en el extranjero no pueden ir de forma semipresencial a la universidad. También tienen la opción de tomar una carrera 100% virtual en la que no tienen que preocuparse pues para trasladarse a la universidad. Tenemos licenciaturas, tenemos en la parte de los técnicos como carreras cortas, y el ciclo 01, que también incluimos carreras nuevas, donde ellos pueden elegir también entre, bueno, por mencionarle algo, la licenciatura en criminología y ciencias forenses, que es de las nuevas, y de ahí que también ingresamos algunos técnicos para que ellos puedan tener más opciones para elegir.
0: Bueno, sabemos que por la situación climatológica ahorita pues el campus permanece cerrado, pero la gente si quisiera tener un poco más de información, ¿cómo se pueden abocar con ustedes?
1: En el caso de acá, el centro de atención en Metrocentro está trabajando con normalidad. Este día nos pueden visitar, por ejemplo, desde las 9 que nosotros aperturamos hasta las 6 de la tarde. Igual estamos al pendiente en nuestras redes sociales, ¿verdad? Por si hay algún cambio, nos pueden encontrar como nuevo ingreso UTEP. O también igual para que no se trasladen hasta acá, pueden marcar el 2261-0270 y con gusto les ayudamos con toda la información.
0: Perfecto, bueno, y también se pueden llegar al campus que está ahí, bueno, el centro de atención que está en Metrocentro en la octava etapa, ¿verdad?
1: Estamos en la octava etapa, en la tercera planta, antes de llegar al área de restaurantes, así que igual por si andan con la familia, ¿verdad? Los jóvenes si andan ahí con los papás haciendo algún trámite acá en Metrocentro, pueden pasar, con mucho gusto nosotros acá les brindamos la información sobre los requisitos, la inversión que van a realizar, las carreras, el plan de estudio, para que estén más enterados antes de ingresar a sus clases.
0: Perfecto, bueno, Brenda, muchísimas gracias por la información.
1: Gracias a ustedes por el espacio y por acá los esperamos en Metrocentro.
0: Muchísimas gracias. Nosotros continuamos con más música aquí en Láser Inglés.

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1: 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Y bien, los días se acortaron y el Mundial llegó. Y llegó con lluvia El Salvador. Pero se vienen nada menos que la actuación en este Mundial por primera vez en la historia de 48 selecciones. Hoy tendremos partido inaugural en el Estadio de la Ciudad de México en el Grupo A, donde México va a enfrentar a Sudáfrica. No sin antes una ceremonia de inauguración que tendrá el ritmo, la música y el ambiente que los mexicanos saben darle. Dicen por ahí, por algunas situaciones en las cuales, pues el tráfico, etcétera, etcétera, y una serie de situaciones, tal vez no hay el mismo entusiasmo en México que lo hubo hablando de los 70s o en el 86. Yo creo que esto se va a encender media vez México haga una buena actuación. México-Sudáfrica se vuelven a ver en un partido inaugural. Lo hicieron en el 2010 allá en Sudáfrica y terminaron 1-1. En 7 partidos inaugurales, México ha perdido 5 y ha empatado 2. Y a las 8 de la noche vamos a tener el choque entre Corea del Sur contra Chequia. Serán las cuatro selecciones que están en este grupo. Bueno, tuvimos actividad en lo que fue los últimos partidos previos al Mundial. Portugal le pega a Nigeria 2-1, Inglaterra 3-0 a Costa Rica y Argelia, cuidadito, Argelia le gana a Bolivia 4-0. Argelia va a jugar su primer partido el martes 16 de junio contra Argentina. E Inglaterra va a jugar su primer partido el 17 de junio contra Croacia. Mientras, Portugal va a jugar su primer partido el 17 de junio contra la República Democrática del Congo. Y la NBA, vaya qué final tenemos. El partido estaba a favor del equipo de los Spurs. Lo ganaban 41-22 en el primer set, ganando Wembanyama a Jalen Brunson. Al medio tiempo ganaban 76-49 el equipo de los San Antonio Spurs. Tercer cuarto ganaban 90-75. Y en el cuarto y último periodo vienen los Knicks y se quitan 29 puntos de desventaja para terminar ganando con una gran jugada donde O.J. Anunoby saca la pelota, se la pasa a Brunson. Media vez Brunson tira de tres, él comenzó a correr antes de que tirara. Y les gana la ofensiva en una mano, deja la canasta que le da la victoria. 107-106 en un emocionante final, serie 3-1. Así es que prepárese porque el sábado de ganar los Knicks son campeones. ¿Será que lo van a permitir los San Antonio Spurs? Llegamos al final de La Trinchera Deportiva.
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8: 10:23.
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5: 10:41.
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0: Buenos días, Tobías. Quisiera pedirle la canción Sarah de Starship. Muchas gracias, feliz día.
1: Gracias, igualmente, Evelyn. Recuerde 7784-1670.

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3: Buen día, Tobías. Espero en Dios que se encuentre bien. Quería solicitarle una canción de David Bowie, Fame. No sé si fuera tan amable incluírmela en la programación. Fama. Gracias, buen día, bendiciones.

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7: 11 de la mañana con 26 minutos, seguimos con más música aquí en el 92.9. Ha estado lloviendo los últimos minutos, por lo menos acá en calle Colonia Roma. La última hora pues sí ha llovido por acá. Cuéntenos, bueno, esperamos que siga resguardado, que siga acatando las medidas, las instrucciones de todos los elementos de protección civil. Así que por favor siempre manténgase muy, pero muy al pendiente. Vamos con más música. Chuy nos escribe aquí desde San Martín. A ver, adelante.
8: Buenos días, Tobías. Aquí escuchando Radio Láser. Le hablo de aquí de San Martín. Habla Chuy. Quería solicitarle una canción. No sé qué grupo es, pero se llama Instant Replay.

0: La música de Dan Hartman sonando en el 92.9, 11:32. Y miren, en estos momentos tengo un enlace telefónico. Me acompaña Diana Varela, ella es parte del staff que está ahí en Metro Centro. Y con ella vamos a platicar un poco acerca de todas las actividades que van a tener ya, porque ya se está llevando a cabo la inauguración de la Copa del Mundo. 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
0: Muchísimas gracias. Nosotros continuamos con más música aquí en el 92.9.

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4: Así las palabras de Carol Colorado, directora legal y de asuntos corporativos de La Constancia. Con esto nosotros regresamos con más de la programación de las estaciones de Grupo Radio Estéreo.
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0: La palabra de Dios nos dice hoy, Salmos 103, 2. Bendice, alma mía, al Señor, y no olvides ninguno de sus beneficios. Buenas tardes, gracias por estar en sintonía de Cadena Asder a través de las 125 estaciones de nuestra Asociación Nacional de Radiodifusores, todo el país. Hoy es un día especial, hoy es un día deportivo.
1: Llegó la hora cero para la fiesta del fútbol. El mundo está atento, puesto que en pocos minutos se va a producir el esperado pitazo inicial del Mundial de Fútbol 2026.
0: Y ya nuestras estaciones de radio y televisión están listas con la narración de los actos inaugurales de este gran evento que une a todo el mundo.
1: Bueno, y hablando siempre de fútbol, la historia nos recuerda que un día como hoy, pero de 2010, se inauguró la primera Copa del Mundo en suelo africano. Casualmente, el partido inaugural fue entre Sudáfrica y México. Igualito que el de hoy.
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0: 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Estamos de regreso con Cadena Asder y vamos inmediatamente a nuestra pregunta de hoy.
1: ¿Verdadero o falso que los locutores más jóvenes del mundo comenzaron a conducir sus propios programas de radio a los 4 años?
0: ¡Ay, qué tal! No. Le vamos a dar la respuesta al final.
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6: Bienvenidos a Palco Mundialista a través de Cadena Asder. José Navas les saluda. El día de ayer sirvió como el último ensayo definitivo antes del pitazo inicial. Inglaterra contra Costa Rica disputaron en Orlando un vibrante partido de preparación que se llevó el cuadro inglés por 3-0. Aunque el inicio se vio amenazado por tormentas eléctricas y lluvias torrenciales en Florida, el encuentro sirvió para que ambos estrategas aceitaran sus piezas clave justo antes del debut mundialista. Mientras que otras selecciones como Portugal y Nigeria también aprovecharon las últimas horas previas para ajustar sus alineaciones. Portugal venció 2-1 a Nigeria y con esto la fase de amistosos quedó oficialmente clausurada. Ya no hay margen de error. Se termina la espera. Hoy, jueves 11 de junio, el balón comienza a rodar de manera oficial con la inauguración del Grupo A. México se enfrenta a Sudáfrica a la 1:00 p.m. en el Estadio Azteca, mientras que Corea del Sur y República Checa se verán las caras a las 8:00 p.m. en el Estadio Akron en Guadalajara. ¿Será México capaz de ganar en su debut mundialista en casa? Lo descubriremos el día de mañana en Palco Mundialista. República Checa se verán las caras a las 8:00 p.m. en el Estadio Akron en Guadalajara. ¿Será México capaz de ganar en su debut mundialista en casa? Lo descubriremos.

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2: Buenas tardes, queridos amigos. Gracias por continuar en sintonía de Cadena Asder. Hoy nos acompaña Rolando Ferrer, director de Estrategia y Transformación Institucional de la Universidad Dr. José Matías Delgado. Y con él vamos a hablar sobre el Índice de Empleabilidad 2026 de esta universidad, ya que es un estudio que revela datos muy positivos sobre cómo los estudiantes se están conectando con el mundo laboral, incluso antes de graduarse. Bienvenido, Rolando.
3: Muchas gracias. Muy contento de estar con ustedes nuevamente aquí en Asder.
2: Rolando, tradicionalmente medimos el éxito laboral al recibir el título, pero la Universidad Dr. José Matías Delgado está cambiando las reglas del juego. ¿Por qué decidieron empezar a medir la empleabilidad desde los primeros años de carrera y cómo beneficia esto al estudiante?
3: Bueno, para nosotros en la UJMD es fundamental entender las razones por las que nuestros estudiantes ingresan a la universidad, y en términos, lo decimos mucho, de hecho en nuestras campañas, es para lograr cumplir sus sueños, ¿verdad? Es decir, desarrollarse profesionalmente. Y hay dos vías importantes, bueno, quizás tres importantes. Primero, la formación a nivel personal, que es fundamental, ¿verdad? Más allá de solo profesional, pues obviamente formamos personas, ciudadanos, ¿verdad? Y eso es fundamental. La segunda vía es una vía a nivel de emprendimiento, de aquellos que quieren desarrollar empresas, que tienen mentalidad empresarial. Y la tercera es la vía de la empleabilidad. Esta última para nosotros es un componente importante, y encontramos en este estudio que 3 de cada 4 graduados de la UJMD salen con trabajo y empiezan a trabajar desde primeros años de la carrera. Y eso es importante porque son estudiantes que demuestran que de alguna otra forma tienen habilidades y competencias que también están alineadas con el mundo laboral, y eso también sube el estándar de nosotros como UJMD.
2: Los datos del Índice de Empleabilidad 2026 son contundentes porque marcan que el 74.2% de sus graduados ya trabaja, y esto supera el 70% que teníamos en el año 2024. ¿A qué podría atribuir, Rolando, este crecimiento tan marcado en apenas 2 años?
3: Bueno, la universidad tiene un proceso de transformación institucional que ha venido desarrollando desde hace 3 años, que es el componente de universidad ecosistémica, y eso también es una fuerza importante de transformación interna de la universidad. Venimos con un modelo educativo desarrollado por competencias que ha venido evolucionando constantemente, donde, lo decimos, no somos una universidad que fundamenta nada más en la teoría, sino en la práctica desde el principio. Otro dato importante es que más del 80% de nuestros profesores son profesionales que trabajan, ¿verdad?, en las disciplinas. Eso también abre un panorama importante y concentra y acerca a nuestros estudiantes desde primeros años en las carreras a experiencias profesionales reales en función del desarrollo de sus competencias y habilidades, según lo que el mundo laboral desarrolla. Y además tenemos un programa de empleabilidad muy fuerte, ¿verdad?, que es nuestro programa Intégrate, que también trabaja formación en empleabilidad para nuestros estudiantes. Nada menos, en los próximos días abriremos la primera microcertificación. El mundo de las universidades tiene mucho que ver ahora con las microcredenciales, y vamos a certificar a algunos de nuestros estudiantes en habilidades para la empleabilidad. Tenemos más de 800 empresas que trabajan con nosotros, no solo vinculando talento en primeras oportunidades, sino también en oportunidades de desarrollo de prácticas y resolución de problemas desde las aulas.
2: El índice también identifica las carreras que tienen una mayor inserción laboral. ¿Nos podría contar cuáles son estas carreras y qué impacto tiene esto en la vida de cada uno de los estudiantes?
3: Bueno, fundamentalmente hablamos, nosotros tenemos una oferta de más de 25 carreras, sí. Y en conjunto, lo decimos, que 3 de cada 4 graduados de la universidad salen con trabajo, el 74.2 son estudiantes que desarrollan ya experiencias de empleabilidad. Sin embargo, vemos, por ejemplo, la carrera del doctorado en medicina, que tiene un índice de empleabilidad del 97%, eso es un dato muy exitoso para nosotros, de inserción laboral, tanto en el sistema nacional como internacional. La ingeniería industrial, que tiene un índice de empleabilidad del 88%, mercadotecnia del 81%, arquitectura de interiores, que también hay que decirlo, es una carrera única que tiene la UJMD del 78%, psicología del 76.4% y sí, seguido de carreras como arquitectura, ciencias jurídicas y ciencias de la comunicación, entre otras que tienen, pues evidentemente,

0: Todas arriba del 74.2%, que es uno de los éxitos importantes que tenemos como universidad.
1: Sin duda, estos datos demuestran que la formación va de la mano con las oportunidades en la vida real. Gracias, Rolando Ferrer, pues de la UJMD, por acompañarnos hoy.
0: Muchas gracias a ustedes y feliz día.
1: Amigos, quédense con nosotros. Volvemos con más.
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6: Amigos de Cadena Asder, buenas tardes. Gracias por estar con nosotros. Le damos la bienvenida a Marito Pacheco, nuestro experto en IA.
7: Claudita, hoy vamos a hablar de lo que dijo el Papa León XIV sobre la inteligencia artificial. Hola, bienvenidos a Aprende IA, el espacio donde analizamos cómo la inteligencia artificial está impactando todos los ámbitos de la sociedad. Soy Mario Pacheco y hoy hablaremos de una voz que ha llamado la atención del mundo tecnológico. Y estamos hablando del Papa León XIV y sus reflexiones sobre la inteligencia artificial. Cuando hablamos de inteligencia artificial, normalmente escuchamos a ingenieros, empresarios o científicos, pero el Papa León XIV ha querido llevar la conversación a otro nivel, al humano. León XIV ha señalado que la inteligencia artificial puede aportar grandes beneficios a la educación, a la salud y a la productividad, pero advierte que nunca debe reemplazar aquello que nos hace humanos: la creatividad, la conciencia moral y las relaciones personales. El pontífice ha expresado preocupación por las tecnologías capaces de imitar voces, rostros y conversaciones humanas, porque podrían afectar la forma en cómo nos relacionamos entre nosotros. Según su visión, ninguna máquina puede sustituir una relación humana auténtica. León XIV ha advertido que depender excesivamente de la inteligencia artificial para crear textos, música o contenidos podría convertirnos en simples consumidores en lugar de creadores. La tecnología debe potenciar nuestras capacidades, no adormecerlas, dice el Papa. El Santo Pontífice considera que el desarrollo de la inteligencia artificial debe estar acompañado de responsabilidad y regulación para proteger la dignidad humana, la verdad y el bien común. La pregunta no es solamente qué puede hacer la IA por nosotros, sino qué debería hacer la inteligencia artificial por nosotros. En otras palabras, León XIV no está en contra de esta tecnología. Lo que propone es que avancemos tecnológicamente sin perder de vista los valores humanos. En conclusión, el mensaje del Papa León XIV sobre la inteligencia artificial es claro: la tecnología debe estar al servicio de las personas y no al revés. Esto fue Aprende IA. Soy Mario Pacheco y nos escuchamos en la próxima.
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1: Llegamos al final del programa, pero antes vamos a pasar a la respuesta a la pregunta del día, que fue gracias a nuestros amigos de Texaco. Premiamos tu libertad.
6: verdadero o falso que los locutores más jóvenes del mundo comenzaron a conducir sus programas a los 4 años?
1: Y fíjate que la respuesta es verdadero.
6: Bueno, me hubiese gustado escuchar a ese niño.
8: Buenos días.
6: Porque según el libro de récords Guinness, se trata de 2 hermanos de Pakistán que tienen los récords masculino y femenino. Amatula Hamid condujo su programa a los 4 años y 69 días. Y su hermano, Hassan Hamid, lo hizo un par de años después, cuando tenía 4 años y 70 días.
1: Bueno, ahora sí nos vamos. Feliz tarde para todos.
6: 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Hasta mañana.

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2: Bueno, iniciamos con Ambrosía Musical, 1:02. Yo sé que algunos me están escuchando ahorita o quizás de fondo, porque ya damos inicio casi al Mundial 2026. México, la sede. Increíble, ya todos creo que ya andan sus camisas respectivas de a qué país apoyan. Coménteme en el WhatsApp 7784-1670 a qué equipo le va. Y para este primer partido, el que dará inicio a los demás, ¿con quién va? Vamos a iniciar con el gringo en México, porque así hay varios ahorita en la sede. ¡Chicano!

Y así iniciamos el partido, ya México contra Sudáfrica. ¡Uf! ¡Qué barbaridad! Iniciamos al mismo tiempo. ¡Qué barbaridad! Bueno, sigamos con más de la buena música y al ritmo de los mexicanos. Santana con Oye Cómo Va. Recuerde contactarse conmigo al WhatsApp 77 84 16 70.

0: 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Y el primer gol anotado. México ya va 1-0 en el partido. ¡Qué barbaridad! Por ahí Omar Cruz ya se estaba reportando, enviándome una foto que está escuchando el programa, pero a la vez viendo el partido. Al igual Luis Ponce me dice, me reporto, saludos. Por ahí Gerson González era el primero que estaba en la fila. Y me dice, yo voy con Argentina, Nati. Y me gustaría que fuera bicampeona del mundo, aunque tengo otros favoritos, España, Alemania o Brasil. Y para el partido de hoy, obviamente cree que va a ganar México. Y va adelantado. Y sí, me llega. Vamos ahí, Alex Ventura, ¿qué nos comentas?
1: Buenas tardes, Mr. Nati.
0: Hola, hola.
1: Por aquí saludándole, bienvenida a su turno, diciendo presente en Ambrosía.
0: Gracias.
1: Qué gusto de escucharla. Bueno, aquí vamos a andar escuchándola. Nosotros
0: qué bueno.
1: Andamos trabajando, nos acompañamos ahí de la radio, y de Nati, y de Ambrosía.
0: Así es, qué bueno.
1: Bueno,
0: qué
1: bueno. Esperamos que gane México, por lo menos un 2-0, como mínimo.
0: Un 2-0, ok.
1: Que se luzca. Aquí vamos a andar pendiente. Gusto de escucharla. Feliz tarde.
0: Gracias.
1: La alegría del fútbol.
0: Gracias, Israel. Rivera, igual ahí. Perdón, Alex, también
2: buenas
0: Israel.
2: Tardes, Nati, ya aquí presente de Tenejapa para ciudadarse con este clima, sí, bien rico.
0: Bien rico, ¿verdad? Bueno, vamos a seguir con más de la música. Malo con Nena.

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10: Con gusto, 1:26 p.m.

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6: El récord imposible de romper. El goleador con más goles anotados en un solo mundial. ¿Sabes quién fue? Fue el francés Just Fontaine en el Mundial de Suecia 1958, el mismo donde debutó Pelé. Este jugador metió 13 goles en tan solo 6 partidos. Hoy en día hay delanteros que van a 3 mundiales y no meten ni la mitad. Un récord que parece de otro planeta.
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8: Así es, continuamos con más de Ambrosía Musical. Gracias por siempre estarse reportando conmigo al WhatsApp 7784-1670. Ahí, Linda Lozano, Nati, México está ganando. Sí, lleva la delantera al minuto 23 ya del partido. México lleva la delantera con 1-0 contra Sudáfrica. Por ahí, a ver, Miguel Gálvez, ¿qué nos solicitaba para esta tarde?
9: Mati,
8: ¿qué tal? Hija?
9: ¿Puedo ir? No dependo de nadie, por favor.
8: Ah, con gusto. Vamos otra vez con Santana.

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11: Con gusto, 1:42 p.m.
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2: 1:50 PM, seguimos con más de Ambrosía Musical. Y el clima cada vez más oscuro. Repórteme cómo está por su zona. Sí, estamos pendientes también otros que se van acercando por algún lado. Por aquí en la colonia Roma está ya como que quiere empezar a llover. Se puso más oscuro de lo que estaba. Siempre se mantiene nublado en algunos sectores, pero en otros como que está un poco entre nublado, despejado. Coméntemelo al 7784-1670. Boston Guy, ¿qué nos dices?
3: Nati, ¿qué tal? ¿Cómo está? En el jueves 11 de junio, inicio del Mundial 2026.
2: Estamos con todo. Juan
3: Carlos Alvarado le saluda desde Boston. ¿Sería posible, por favor, que este día en Ambrosía Musical me complazca con Light If Lies de Opus y agregar una breve reseña sobre esta canción?
2: Coménteme.
3: En el año 1989, Diego Armando Maradona, el futbolista argentino, hacía su preparación, su calentamiento para un juego con su selección en el Estadio Olímpico de Múnich, y desde ese momento se hizo popular muchísimo más esta canción.
2: ¡Bárbaro!
3: Le deseo, Nati, un feliz jueves a usted y toda su audiencia. Seguimos en sintonía de Ambrosía Musical y de la super y buena programación de Radio Láser en inglés. En el jueves, Nati, un feliz jueves a usted y toda su audiencia. Seguimos en sintonía de Ambrosía Musical y de la super y buena programación.

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Bien, ahí sonaba A Flock of Seagulls con The More You Live. Seguimos con más de Ambrosía Musical. Por ahí, Karina me solicitaba algo de Don Henley. Con gusto, The Boys of Summer. Ha sido una tarde musical. Ritmos ochenteros.

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13: 2:24 p.m. Por algunas zonas ya reportan fuertes lluvias, igual por aquí hace que unos 30 minutos estuvo igual fuerte.
14: Hoy
13: escuchemos.
14: Nati, aquí está lloviendo fuertísimo en Ayutustepeque. Bendiciones.
13: Gracias, Mila, por el reporte. Igual aquí me dicen, así está el Mágico González hacia el centro histórico. Nublado, pero no está lloviendo. Gracias, Elizabeth, por pasarnos ahí el reporte. Sigamos con más de las solicitudes. Héctor Vázquez, ¿qué nos dices?
15: Hola, hola, Nati. Buenas tardes.
13: Buenas tardes. Un placer
15: saludarla y escucharla. Aquí estamos endulzándonos siempre los tímpanos.
13: ¡Qué bueno!
15: En la ciudad morena Santa Ana. Siempre
13: Santa
15: firmes.
13: Ana.
15: Al 100 y pasadito, escuchando. A mí me encanta el fútbol, más esto del mundial, pero mucho más me encanta este programa musical conducido por la mejor voz, Ambrosía Musical. Quisiera escuchar, si es posible.
13: Ajá. Algo quería.
15: Chocolate caliente, Nati. Se me trabó la...
13: No se preocupe, vamos con You Sexy Thing.

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1: Esta es La Trinchera Deportiva. 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Y bien, todo listo para el Mundial de la FIFA 2026. Se inaugura este día. Tendremos dos partidos en el Grupo A. México-Sudáfrica a la 1:00 p.m. México buscando su primera victoria en un partido inaugural y cambiándole un poquito la manera de jugar y de pensar el Vasco Aguirre a sus seleccionados. México tiene una muy buena conformación de algunos jugadores jóvenes muy buenos y veteranos excelentes. Mientras Sudáfrica sigue siendo una selección que hay que tenerle cuidado. Físicamente muy buenos, técnicamente mejorados y a esperar un choque esta tarde a la 1:00. Mientras, Corea del Sur va contra Chequia, partido de las 8:00 p.m, donde Corea del Sur va a debutar. Dos estilos diferentes, selecciones muy aplicadas, rápidas. Cuidado con Corea del Sur, cuidado con Chequia. Va a ser un duelo muy interesante, muy parejo. Para mañana viernes tendremos dos partidos. Canadá debuta contra Bosnia y Herzegovina. No será un partido nada fácil para la selección de Canadá. Los anfitriones, uno de los tres anfitriones. Y Estados Unidos va a debutar también contra la selección de Paraguay. Estados Unidos, que tuvo no buenos resultados en una preparación, ya al final mejoró. Paraguay, que fue sensación en las eliminatorias suramericanas, duro compromiso para Estados Unidos ante Paraguay. El sábado vamos a tener cuatro partidos. A la 1:00 p.m, Qatar va a enfrentar a Suiza. Aquí podríamos decir que los suizos son favoritos, pero Qatar ha mejorado. Brasil-Marruecos, 4:00 p.m. el sábado. El Brasil de Ancelotti, con deseos de hacer las cosas diferentes, pero van a tener enfrente un gran rival. Cuidado con Marruecos. Brasil-Marruecos. A las 7:00 p.m, Haití-Escocia. Me llama mucho la atención la selección de Haití. Con todo y los problemas que tiene esa nación, tiene un grupo muy bueno de jugadores. Y los escoceses, al fiel estilo del fútbol británico, será un duelo interesante. Y qué hablar de Australia-Turquía. Eso se juega a las 10:00 p.m. Hora nuestra. Australia, pues ya acostumbrados a su fútbol, y los turcos, que tienen muy buenas sensaciones y que podrían partir como favoritos. Y el domingo 14 vamos a tener también cuatro partidos. El debut de los alemanes ante Curazao, amplios favoritos los alemanes. Se hablan de algunos partidos de goleada. Vamos a esperar primero. Curazao va a salir muy precavido este partido. A las 2:00 p.m, Países Bajos contra Japón. Dos estilos diferentes. El fútbol total de Países Bajos y un fútbol disciplinado de Japón. Costa de Marfil contra Ecuador a las 5:00 p.m. y Suecia-Túnez. Llegamos al final de La Trinchera Deportiva.
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6: 2:34 p.m. y por ahí Linda Lozano, reportándose a Ambrosía Musical, me decía: yo quiero una canción que dice así.
7: Dice así: I'm not in the sky, looking for you, not in the rain.
6: Me llega.

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Y también, pero empieza así, me dice. Me llega, porque sí le capté, ¿verdad? Con el intro de Sirius. Miren, me están diciendo, yo estoy atrasada con este video, pero me dicen que ya metió otro gol México. ¡Qué barbaridad!

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13: 2 de la tarde con 45.
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13: hoy sí, rápido pasó el tiempo. Ya las 2 horas respectivas de Ambrosía Musical. Muchas gracias para quienes estuvieron pendientes y ahí comunicándose conmigo a través del WhatsApp 7784-1670. Por ahí aparece René Zelaya, ¿y qué nos dices?
17: Hola Nati, buenas tardes.
13: ¿Qué tal?
17: Ya que está poniendo música bonita de los 80, si me puede complacer con la canción Sunrise de Simple Red, por favor.
13: Vamos.
17: Pase feliz tarde.
13: Igualmente. La dosis diaria de energía. Simple Red. Sunrise.

George Michael con Fast Love. Y hoy sí finalizamos Ambrosía Musical. Gracias por haberme acompañado. Mañana regresamos nuevamente a la 1 de la tarde, como siempre, con más música para acompañar la tarde y ese ánimo que necesitamos para completar la racha de la semana. Esta canción siempre se me olvida, cada año se me olvida ponerla un 7 de junio. No sé por qué, pero igual no aplica porque no hay sol. Pero igual hay que uno ponerse el ánimo, aunque no esté, aunque esté nublado. Pero ahí está el sol. Jamiroquai, 7 days in sunny June. In rainy June sería esta vez.

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7: Con gusto, 3 de la tarde con 5.
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3: Buenas tardes, 3:59.
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Hola amigos, qué bueno que ustedes están allí y nosotros estamos aquí en una nueva edición de Tenemos que hablar con humildad y sin alarde. Aquí venimos a darle lo que espera cada tarde. Empezamos con la frase del día, sí, por supuesto, recordando que esta semana la dedicamos a actores y actrices del séptimo arte, por supuesto. Este nos dice, no importa cuál es el problema, siempre se puede hacer lo correcto. La frase pertenece a Tom Hardy, de quien vamos a hablar después del tema musical.

No importa cuál es el problema, siempre se puede hacer lo correcto. La frase pertenece a Tom Hardy, cuyo nombre completo es Edward Thomas Hardy. Él es un actor inglés conocido por su intensa presencia en pantalla y su versatilidad. Hardy ha desarrollado una carrera en el cine independiente, las grandes producciones de estudio y la televisión, interpretando a menudo personajes complejos con una gran profundidad psicológica. Tom Hardy nació en Londres el 15 de septiembre de 1977. Continuamos con el momento poético de Tenemos que hablar, de la mano de la mexicana Margarita Michelena. Hoy con el poema titulado Hipótesis del vuelo, dedicado a Emma Godoy. El aire está en reposo, todo calla. Mas de pronto sobreviene un rumor, un ruido repentino de seda que se rasga. Y nada más, un pájaro que vuela. Y un gran misterio a nuestro lado pasa. El pájaro es la música y el aire su hechizado instrumento. Para saber por qué vuelan los pájaros, no hay que ver los sofismas de sus alas, sino escuchar el río iluminado que empieza en su garganta. Las razones del vuelo son razones de música, y si el pájaro vuela, es solo porque canta.

Y continuamos con el pregunto, digo y respondo. ¿Cuál es cuál de lo que nombro? ¿Qué línea imaginaria divide a la Tierra en los hemisferios norte y sur, sirviendo como el punto de referencia cero para medir la latitud geográfica? A. El meridiano de Greenwich. B. El trópico de Cáncer. C. El Ecuador. O D. El círculo polar ártico. ¿Qué línea imaginaria divide la Tierra en los hemisferios norte y sur? Lo vamos a saber después de los datos curiosos. El Daku Daku, por supuesto. Misterios que la arqueología convencional no explica completamente. Escuchen. La Esfinge de Giza, en Egipto, muestra patrones de erosión hídrica, según el geólogo Robert Schultz, que sugieren que es miles de años más antigua de lo aceptado. La comunidad egipcia no acepta esta hipótesis, pero tampoco la ha refutado satisfactoriamente. Puma Punku, en Bolivia, tiene bloques de piedra cortados con precisión milimétrica que los ingenieros modernos no pueden explicar con las herramientas disponibles en esa época. Claro, porque lo que se ha encontrado son, en el caso de Egipto, restos de cobre, imagínense. En el caso de Bolivia, ni siquiera encontraron metales. No se está diciendo con esto que fueron los aliens, ¿eh? Porque eso sería pereza intelectual. Decía, atribuirle todo a los marcianos, dice. Estamos diciendo acá que los humanos antiguos eran significativamente más capaces de lo que les damos crédito. Y que la historia oficial, entre comillas, tiene huecos que la arqueología va llenando lentamente, a veces contra la resistencia de los propios académicos. ¿Qué tal esto, eh? Tremendo, tremendo, porque es como que nos hubieran dicho en determinado momento, y vaya a saber por qué intereses, que no miráramos hacia atrás, sino que miráramos hacia arriba, que ahí estaba la respuesta de todo. Nos quitaron un poquito esa indagación y ese valorar lo que la humanidad es. Acá yo iba a decir, ¿no le parece? Bueno, pero sí, realmente tiene bastante que ver. Y vamos con la respuesta del cuál es cuál, que nos preguntaba cuál era la línea imaginaria que divide la Tierra en hemisferio norte y sur. Pues es el Ecuador, por supuesto. El Ecuador es el círculo máximo perpendicular al eje de rotación del planeta Tierra. Está equidistante de los polos geográficos norte y sur. Al poseer el valor de latitud cero, funciona como el eje horizontal del sistema de coordenadas geográficas empleado universalmente para la navegación cartográfica. ¿Cómo no? En el Ecuador, donde dicen que, usted sabe, ¿no? En el norte el agua de una pileta, de un agujero, gira en una dirección, en el sur hacia otra, pero en el Ecuador se va para adentro solito, ¿eh? Hay gente que dice que no, otras dicen que sí. Habrá que ir a ese punto del Ecuador, porque es un punto, ¿eh?, exacto, que tienen marcado ahí, muy visitado por turistas, por supuesto. Y ahora vamos con música, como te gusta, Imposible de Olvidar.

Esto fue música como te gusta, imposible de olvidar. Muy bien, hemos llegado al final de una nueva edición de Tenemos que hablar en su versión swing, por supuesto. Los esperamos el día de mañana a las 4 de la tarde aquí en Láser Inglés, todo con música. Y nos despedimos, por supuesto, con nuestro... ¡A otra cosa! Mariposa, hasta cada momento.

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10: 4:34.
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7: 5-3.
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1: Neil Leslie Diamond, conocido como Neil Diamond, es un cantante, compositor, guitarrista, actor y productor estadounidense, dueño de una voz de tesitura perfectamente modulada y un gran carisma. Con 38 canciones en el top 10 de la lista Billboard Adulto Contemporáneo, Diamond ha vendido más de 100 millones de discos en todo el mundo, convirtiéndose en uno de los artistas musicales con mayores ventas de todos los tiempos. Y esta es su antología.

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1: Neil Diamond, que fue incluido en el Salón de la Fama de los Compositores en 1984 y en el Salón de la Fama del Rock and Roll en 2011, hay un Grammy a su carrera artística en el año 2018. Sus composiciones en diversos géneros como el rock, el rhythm and blues, el folk, el pop, el country, gospel, jazz, funk y balada han influido en muchos artistas como los Monkees, Elvis Presley, U2, Frank Sinatra, Los Ventura, UB40 y Johnny Cash. En 2019, su canción de 1969, Sweet Caroline, fue seleccionada por la Biblioteca del Congreso Norteamericano para su preservación en el Registro Nacional de Grabaciones por ser cultural, histórica o estéticamente significativa. Es antología con Neil Diamond.

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